Señoras y señores, muy buenas tardes. Saludos a todos los que en este momento ya se preparan o ya están en medio del caótico y asqueroso y repugnante tránsito de la Ciudad de México, que ya conocemos, bueno, y zona metropolitana, porque ya esto ya no es nada más de Ciudad de México, ya toda la zona metropolitana se pone, pero si bien pesada. Así que gracias a todos ustedes por acompañarnos, gracias por ser parte de este bello, mágico y cósmico programa. 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Y ahora sí, ha llegado el momento de entrarle de lleno con las tendencias en el Trending Topic. Ando, sí señor, cómo no. Oye, pues resulta que ya hay himno del Mundial 2026. Sí, habían salido varios temas relacionados al Mundial, incluso en alguno participaba Carin León, pero ya salió el que será el himno oficial para el Mundial 2026, México, Estados Unidos y Canadá. ¿Y quién crees que lo canta? ¿Quién crees? Pues la Chaquis. Shakira lo vuelve a hacer después del Waka Waka. Bueno, pues ahora llega el Dai Dai. O sea, Waka Waka, Dai Dai. O sea, los nombres están bien curiosos, pero bueno. La composición Dai Dai, es por eso que se volvió tendencia, de Shakira, será la canción oficial del Mundial de Fútbol que se jugará entre junio y julio en los próximos meses en Estados Unidos, México y Canadá. Anunció este jueves la artista en un breve video publicado en sus redes sociales y será lanzado el 14 de mayo. El video grabado en el Estadio Maracaná de Río de Janeiro, Shakira aparece vestida con una camiseta amarilla, un pantalón, un short azul, como el uniforme de Brasil, con varios balones junto con un grupo de bailarines mientras canta unos fragmentos de Dai Dai. Vamos a escuchar un fragmentito de la canción, a ver qué te parece. Adelante.

0: Ahí está, ¿qué te parece el nuevo himno del mundial a cargo de Shakira? Bueno, pues obviamente tu opinión es la más importante. Y bueno, otra mujer se volvió tendencia ya que su novio tuvo un accidente de moto. Ella también iba ahí, pero no le pasó nada. El hombre quedó entre la moto y un vehículo. Pero por lo que se volvió tendencia esto fue porque la novia exigía y pedía gritos mientras estaban los paramédicos tratando de ayudar a este joven, tratando de pasar una camilla. Ella exigía, demandaba, reclamaba que le diera la contraseña de su celular. Vamos a escuchar este momento.
1: Dame la clave.
0: Obviamente esto indignó a las

0: redes sociales de cómo es posible que en lugar de... No, yo siento que esta le sabía algo y dijo, ni más, que este es mi momento. Me pasas la clave y yo de una vez voy a estoquear y
1: revisar.
0: Obviamente esto no sucedió en México. En México no pasaron esas cosas, ¿no? Jamás, mente. No, hombre, nunca. Pero bueno, hasta aquí las tendencias. Vámonos a la pausa. Soy Alex Aguilar. Ya vuelvo.
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1: 629.
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1: 6:46.
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0: y señores, ya nos vamos. El show de Porky ha terminado el día de hoy, pero regresaremos mañana en punto de la una de la tarde con más de los sobrevivientes de la Z. Pero déjame recordarte que el próximo 22 de mayo llega una agrupación a quien estimo mucho, a quien quiero mucho, y se trata ni más ni menos que del concierto de Pequeños Musical.
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0: 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Yo, en tu lugar, no me perdería por nada del mundo la posibilidad de estar en el concierto de Pequeños Musical. Así que les mandamos un abrazo a mis queridos pequeños. Mucho éxito. Ojalá antes del concierto vinieran a darse la vuelta y a saludarles. Pero bueno, por lo pronto, vámonos de lleno con la neta del planeta. Fíjate, retomando lo que sucedió en las tendencias del chico que se cayó de la moto y que la novia le pedía la contraseña del celular, es momento de entrarle, porque hoy presentamos cosas que prefiero hacer antes que darle mi contraseña del celular a mi pareja. No manches, es que hay unos sí extremos. Un amigo mío que en paz descanse, cuando ya estaba en las últimas en el hospital, su pareja entró y quiso desbloquear su celular usando su rostro, y él con las pocas fuerzas que le quedaban, así las pocas, le quitó el celular y lo reventó a golpes el celular contra la misma cama hasta que tronó el celular. O sea, ¿qué escondía mi comp? No sé, pero pues así sucede. Pero bueno, hay personas que comparten hasta la ubicación en tiempo real, y eso pues está sano, es seguro. Pero la contraseña del celular, unos creen que es entregar el alma, pero al diablo. Así que vámonos con el punto. Cosas que prefiero hacer antes que entregarle mi contraseña del celular a mi pareja. Prefiero ir al SAT un lunes a las 8 de la mañana. ¿Y eso qué? SAT, lunes 8 de la mañana y en días de pago. ¡Oh, sí! Pero prefiero eso que escuchar: ¿por qué le diste fueguitos a una historia del 2019? No, hombre. Que además ya ni se ve, ¿no? Ya nada más se ve que le diste fueguitos, pero no saben ni qué era. Y es como, no, era una comida bien sabrosa. Sí, ajá. ¡Punto! Dos cosas que prefiero hacer antes que darle la contraseña a mi celular a mi pareja. Prefiero prestarle mi coche a mi primo que maneja como Toretto antes que darle acceso a mis chats donde mis amigos y yo hablamos de pura estupidez y que a veces ni contexto tiene. ¡Punto! Cosas que prefiero hacer antes que darle la contraseña de mi celular a mi pareja. Prefiero abrir una caja de fotos viejitas enfrente de mis tías, en donde salgo en la tina rosa con el filín de fuera, antes que darle la contraseña, o que está teniendo que explicar memes, stickers, conversaciones que parecen auditoría y evidencia de la fiscalía. ¡Punto! Número 4. Cosas que prefiero hacer antes que entregarle mi contraseña a mi pareja. Prefiero quedarme sin papel de baño en baño ajeno a que mi pareja encuentre esa nota donde tengo guardadas mis contraseñas, porque claramente yo tampoco me las sé. Pero nada más es cuestión de que le hagan screenshot a tu página de contraseñas y vámonos, Rikis. Y punto número final, cosas que prefiero hacer antes que entregar la contraseña de mi celular a mi pareja. Prefiero escuchar 20 veces seguidas el audio de ¿me oyes? ¿Me escuchas? ¿Me sientes? Es más, prefiero a Lady Wu, muchas cosas, ¡woo! Antes que responder a la peligrosa pregunta de ¿quién es Andrea?
2: No.
0: Porque una cosa es el amor y otra muy distinta que alguien vea tus búsquedas raras de madrugada, tus conversaciones absurdas y las 48 fotos idénticas que te tomaste para subir una sola. Recuerden, no escondemos infidelidades. Escondemos nuestra dignidad. Y esto no es chorizo, esto es la neta del planeta. ¡Ya nos vamos! Te quedas en compañía de mi queridísimo Tiger en las clásicas gruperas. Y yo amenazo con volver el día de mañana con más de los sobrevivientes de la Z107.3. Gracias del máster al negrito Fabián Miranda, líneas telefónicas, doña Gertrudis. Yo soy Alex Aguilar y tú escuchas radio. Hola Z, bye bye.
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1: Hola, hola, residentes. Feliz noche. ¿Cómo están? Bienvenidos. Hoy es jueves 7 de mayo del 2026. Gracias por sintonizarnos. Equipo completo. Miguelito, te saludo. Sayita, te saludo también. Aquí estamos ya listos para nuestras clásicas gruperas. Ya falta muy poco para el 10 de mayo, residentes. Una fecha para los mexicanos muy especial. No tengo algún antecedente que en otro país se festeje, se celebre precisamente un día como el que festejamos en México a las mamitas hermosas. Así que, pues ya viene. Es el domingo. ¿Verdad? Sí, el domingo, residentes, prepárense, porque en todos lados va a haber mamitas muy apapachadas. Bienvenidos y bienvenidas, residentes y residentas, aquí está ya su tigre Toño Molina, iniciando con clásicas gruperas, y ahora sí, residentes, vámonos con el reto.
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1: La letra de la canción tiene que ver con dos mujeres y una agrupación, por supuesto. Ellas son Marisol y Vicky Terrazas. Una agrupación que cuando sale la onda duranguense, de verdad que arrasaron, primero por la belleza de sus vocalistas, por el talento, por las voces, definitivamente fue algo novedoso en su tiempo cantar duranguense, y sobre todo dos mujeres ahí en el escenario que llamaban mucho la atención. El año de su fundación, residentes y residentas, a principios del año 2000, en el año 2010 esta agrupación cambia su estilo a banda sinaloense, pues obviamente para subirse a la ola que estaba presente. El duranguense ya iba de salida. Y en el 2021 las hermanas Terrazas anunciaron en redes sociales que el dúo de Horóscopo de Durango se había desintegrado. En buenos términos, Vicky se retiraría para dedicarse a criar a su hijo recién nacido, mientras que Marisol continuaría su carrera como solista. Afortunadamente ya están de regreso, siguen haciendo muy buenos eventos en la Arena Ciudad de México. No tiene mucho tiempo que se presentaron. Bueno, vámonos con la letra de la canción. Mi amor por ti es como un sol que brilla dentro de mí e ilumina mi vida. Mi amor por ti es un nuevo cada día y amarte es así mi única alegría. Mi amor por ti es claro como el agua y no sé vivir cuando tú me faltas. ¿Cómo se llama la rola, residentes? Como siempre, la dejamos facilita. Es raro cuando este tigre se mancha y les pone algo así difícil. Así que muy, muy buen reto para el día de hoy. Con esto estamos iniciando, mis residentes. Bienvenidos, entonces. Disfruten la programación. Pidan muchas canciones a través de Los Z. Residentes y residentas, continuamos con la programación. Entonces, iniciando clásicas gruperas. Te saluda el tigre Toño Molina. Bienvenidos.
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2: Son las 7:03.

0: Residentes, continuamos con la programación. Antes que nada, muchísimas gracias por tomarse el tiempo de grabar su nota de voz. De verdad que es muy bonito abrir el Facebook, el Instagram también, y encontrarnos con sus saludos ya grabaditos ahí. Ya saben ustedes que en el Facebook hay el Messenger, y ahí en el Messenger puedes enviar mensajes, pero también puedes enviar audios. Entonces, grábanos un audio diciendo: hola, ¿qué tal? Me llamo Juan Pérez, quiero una complaceta, la canción que pido es la de, y la dedico para, y ya, ahí está la complaceta, grabadita bien por tu voz. Residentes, vámonos a lo que sigue, y lo que sigue son menciones especiales. En esta ocasión, el mensaje va para nuestros amigos de Chautla y sus alrededores. 24 de mayo, residentes, domingo 24 de mayo, 8 de la mañana. Hay un lugar que se llama el Sports Center, que nos está invitando precisamente a hacer Zumba con Z. Así que acompáñanos, porque habrá muchos regalos, sorpresitas, grupo en vivo también, por supuesto, para hacer Zumba. Entonces, no se la van a acabar. Ahí nos vemos, residentes, en Chautla, en este lugar que se llama Sports Center, que te invita a hacer Zumba con Z. Vamos a corte y regresamos.
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7: 729.

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1: 7:45.
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19: ¿Qué tal, mis residentes? Dentro de las clásicas gruperas hay un espacio para ti, pero especial porque se llama La Complaceta. Y llega el momento de escuchar los audios de voz que nos han mandado a través de las redes sociales, especialmente por el Facebook y el Instagram. Ya tengo a nuestra invitada especial, Sarita Reyes. Adelante con tu petición.
20: Hola, Toñito. Quisiera que me complacieras con la canción de Liberación. La canción se llama Enamorado Fantasma.
19: Claro.
20: Dedicada para mi abuelo que tiene un año sin más que falleció. Me llamo Sara y soy de Tláhuac. Saludos para mi hermano.
19: Sarita, muchas gracias. Con todo el gusto del mundo te complacemos. Aquí tienes tu rola favorita a cargo de Liberación y Enamorado de un Fantasma en las clásicas gruperas.

0: Llega el momento, residentes, de despedirnos. No sin antes agradecerles todo el apoyo, los mensajes, las notas de voz, todo lo que nos envían a través de redes sociales y también a través de nuestra línea telefónica. Antes de despedirnos, les tengo esta mención que seguramente para los que aman la música de los Tigres del Norte les va a caer, pero muy bien, porque los Jefes de Jefes se presentan el 27 de junio en el estadio GNP en su gira La Lotería. Muy buena gira y además los Tigres son amados aquí donde sea. Así que ahora sí, aquí se aplica la de aquí en China, son amados los Tigres del Norte. Señoras y señores, cortesías en el Facebook. Y ahora sí nos despedimos. Para ello, ya tengo el reto.
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0: La letra de la canción tiene que ver con dos mujeres talentosas, Marisol y Vicky Terrazas. El año 2000, a principios del año 2000, fue la fundación de esta agrupación. Pues obviamente dentro de la onda duranguense y les fue muy, muy, muy bien. En noviembre del 2021, las hermanas Terrazas anuncian en sus redes sociales que el dúo de esta agrupación pues se había desintegrado en buenos términos. Vicky se retiraría para dedicarse a criar a su hijo recién nacido, mientras que Marisol continuaría pues obviamente con su carrera artística. ¿De quién estamos hablando? Aquí está la letra de la canción. Mi amor por ti es un sol que brilla dentro de mí e ilumina mi vida. Mi amor por ti es nuevo cada día y amarte así es mi única alegría. Mi amor por ti es claro como el agua y no sé vivir cuando tú me faltas. ¿Cómo se llama la rola? Pues lo acabo de decir como 20 veces. Mi amor por ti, los horóscopos de Durango, con Marisol y Vicky Terrazas, que afortunadamente están de regreso, siguen llenando lugares, la gente las extrañaba y sigue yendo a sus eventos. Así que, pues un abrazo para este dúo de mujeres talentosas, Vicky y Marisol Terrazas, en su momento horóscopos de Durango. Bien, residentes y residentas, nosotros ya nos vamos, el tiempo se terminó. A nombre de Miguelito y de Sayita, eres tú, de Tigre Toño Molina. Bendiciones mil, besitos, abrazos y muchos a papá. Se quedan con Luis Olivares. Ándale, mi Luisito. El terreno es todo tuyo. Aquí en la cabina de la Z 107.3. Bendiciones mil, besitos, abrazos y muchos zapapachos desde tu tigre. Hasta la próxima.
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0: Coyotitán, el Coyote, aquí a través del 107.3 FM. Se llama, por supuesto, te dije, esta rolita es un clásico también del Coyote. Bueno, pues muchas gracias por estarnos acompañando aquí a través del 107.3 FM. Les saluda el Chicle Stripper en este ya juevesito 7 de mayo. Gracias por sintonizarnos, gracias por acompañarnos cada noche. Y es momento de hacer una pequeña pausa comercial. Estas son las revelaciones. Me quedo contigo de aquí hasta las 10. Antes te presento al team del día de hoy. Soy un maleducado. Déjenme te presento que mi querido Mike está ahí tras el Master Digital, allá atrás del cristal. Está rifándose todo el físico en el Master, piloteando esta nave de la señal del 107.3. Además, también hay una gran producción y justo quien te saluda aquí en este micrófono es tu servilleta Luis Olivares en los bajos mundos, mejor conocido como El Chicles. Oigan, pues vámonos de volada a esta pausa que te decía. Regreso igual a consentir con una rolita mamá. Después de ahí vamos a otra pausa y regresamos con una hora ligadita, sin interrupciones y sin pausas comerciales. Es juevesito 7, hace un calor pero endemoniado aquí en la CDMX. Ya no sé neta dónde hace más calor, si justo acá arriba o seis pies abajo. Pero neta, esto está ardiendo, ardiendo el asunto. Si no tienen que salir en las tardes, de verdad no lo hagan, porque hay una alerta de radiación extrema, de precisamente rayos UV. Entonces, si no tienen que salir entre las 11 de la mañana y las 4 de la tarde, no lo hagan, eviten actividades al exterior. Sale, voy a hacer pausa comercial. Gracias también al Tigre Toño Molina por sus clásicas gruperronas. Él regresa a partir de las 2 de la mañana. No le cambies, yo soy el Chicles y nosotros ya volvemos con mucho, pero mucho más para ti. Buenas noches y feliz jueves.
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8: Ya son las 9.

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0: 9:44.
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0: Buenas noches, mis queridos residentes. Gracias por estar conmigo aquí a través del 107.3. Continuamos con más en este juevesito. Es jueves 7 de mayo de este 2026. Aquí les saluda Servilleta el Chicles. Ahí en los controles se encuentra mi querido Mike Wazowski. Y ahora sí, es momento de irnos a la pausa comercial. Regresamos a consentir a mamita. Y de ahí ya damos también pie para iniciar con los adoloridos de la Z. Entonces, si traes tu cora roto, márcanos 55-52-59-08-29 y 52-59-23-91. Además, también vamos a estar al pendiente por las redes sociales, Facebook, Twitter, bueno, ahora el X, el Instagram y, por supuesto, el TikTok. También vamos a darle un poquito al TikTok el día de hoy. Va que va, entonces, esos son los medios de comunicación. Se me estaba terminando y pasando el WhatsApp. En este, regístralo, este WhatsApp que te voy a dar a continuación. Es el WhatsApp de los adoloridos. Y ahí, si quieres que te contactemos para entrar al programa, si traes tu cora roto, si quieres pedirle perdón a alguien, si viceversa, ya quieres cerrar capítulos, bueno, márcanos a través, bueno, mándame notas de voz, notitas de voz, grábame notas de audio en el 55-3506-2506. 55-3506-2506. Soy el Chicles, pausa comercial, nosotros ya volvemos.
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1: Buenas noches, sean ustedes bienvenidos, bienvenidas en este juevesito, 7 de mayo, es jueves ya 7. Yo soy el Chicles y tú escuchas tu show nocturno favorito. Nosotros aquí comenzamos.

0: Muy bien, mis queridos adoloridos, pues ya estamos de regreso aquí a través del 107.3 FM. Vamos prácticamente a iniciar el programa. Me empiezan a llegar watts también, justo a través de nuestro contacto, de aquí nuestra línea de watts en el programa. Aquí pasa algo. Hay un filtro que los mensajes escritos me los manda hasta abajo. Tú mándame audio, notas de audio, y son las que va a ir dejando arriba, porque a veces me reclaman que no los leo. Pero es que es eso, llegan muchísimos mensajes y lo que se queda hasta arriba justo es lo que me mandan en notas de voz. Bam, entonces los escucho con sus notas de voz. A ver, por aquí, miren, justo hay notas de audio. ¿Quién se reporta en esta noche? A ver. Uy, te escucho súper bajito. A ver, vamos a intentarlo mejorar de acá.
1: Pues creo que siento que todavía existe algo por ahí, algo de sentimiento.
0: A ver, vamos de nuevo ahí.
1: ¿Qué tal, chicles? Buenas noches. Oye, ¿crees que me pudieras ayudar para poderle dedicar una canción a mi ex? Hace tiempo que nos separamos por cuestiones de distancia, pero pues creo que siento que todavía existe algo por ahí, algo de sentimiento.
0: A ver, ahora le va a alcanzar a escuchar que quiere dedicar una canción a su ex. Enseguida te marco, carnal. Aguántame tantito. A ver, de este lado igual tengo más notas de audio. A ver, aquí hay más notas de audio. ¿Quién se reporta?
2: Hola, muy buenas noches. Te estoy sintonizando aquí en el estado de Puebla, en el municipio de San Martín Texmelucan. ¿Me podrías poner una canción, por favor? Te escucho todas las noches. Me gusta mucho su programa. Desde la mañana que lo pongo, que son las serenatas, hasta ahorita en la noche. A ver qué canción bonita me puedes poner. Te estoy sintonizando aquí en San Martín Texmelucan, perteneciente al estado de Puebla.
0: Bien, pues ahora voy a regresar justo a las líneas telefónicas. Ahora sí tengo a alguien que atender acá en las líneas. Y ya la producción me dice que es mi querida Vicky Rojo. Según yo, y si no me equivoco, está en Zumpango. Así que déjenla saludo. ¿Cómo estás, mi querida Vicky? Muy buenas noches.
3: Buenas noches.
0: ¿Cómo te encuentras, corazón de melón?
3: Muy, muy bien.
0: Qué bueno. ¿Sí es Zumpango en donde estás?
3: Sí.
0: Okay, y a ver, ¿qué onda, mi querida Vicky? Es más, ¿me permites leer al auditorio lo que me hacías llegar a través de mi página?
3: Sí.
0: Va, por acá Vicky me dice: hola, chicles, mi nombre es Victoria y me siento muy triste porque hice sentir muy mal al hombre que amo. Le dije cosas muy feas, lo lastimé y me gustaría que me ayudaras a darle un detalle, por favor, y pedirle que me disculpe. Yo de verdad lo quiero. Este es mi teléfono. A ver, ¿qué onda, Vicky? Yo te antes de continuar, creo que hay que saber el que... tanto una bala disparada como una mala palabra, ya no hay poder que lo detenga.
3: No, ya no. Pero pues al menos sí quisiera que es, pero que bueno, no lo hice con intención de lastimarlo, pero
0: ¿qué pasó? O sea, pues discutieron, ya. ¿Qué estaban haciendo? ¿Por qué le empezaste a decir todas esas malas palabras? ¿De qué manera lo viste?
3: Lo que pasa es que él es una persona que ha sufrido en su vida. Entonces, a él le afecta mucho cuando alguien le dice piensa uno mal de él. Entonces, ahorita estoy, por mis cuestiones de trabajo, estoy un poquito distanciada de él, casi no nos podemos ver. Entonces, yo le reclamé que él hiciera el intento por venir a verme o así. Entonces, pues ya le empecé a mandar mensajes diciéndole que él a mí no me, que yo a él no le importaba y que pues ya si quería, pues ya no fuera, yo ya no quería verlo y así. Entonces él me dijo que por qué le decía eso. Él también trabaja, pero pues casi no descansa. Entonces me dijo que no lo había entendido y cosas así. Entonces pues yo le empecé a decir cosas muy feas, muy, muy feas, que realmente sí, le afectaron. Y por más que, yo esa misma tarde le había pedido disculpas y todo, pero pues yo sé que aunque lo hizo, pues la herida que yo le causé, pues no se va a borrar, vamos.
0: Claro, es lo que te decía, justo, de hecho hay palabras que hieren más hasta que un golpe o cualquier otra cosa, pero, pues bien, mira, vamos a intentarlo remediar, ahí por eso también te recomiendo que nunca tomes decisiones ni muy contenta porque las sustancias que segregamos y que nos hacen tanta felicidad, en el momento no nos hacen racionar, esa es la palabra correcta, no medimos, no racionamos las consecuencias que también pudiese ser por tomar decisiones tan felices. Uno diría, ay, pues ¿por qué? Lo tomé de muy, estaba muy contento, muy feliz. Pues no, también no se deben tomar así y viceversa. Tampoco cuando estés muy enojado, tomes decisiones de esa manera. Digo, hay consejito, tanto para ti como para todos los que nos escuchan, porque créanme que el cerebro se bloquea tal vez cuando está en esos dos picos máximos, tanto muy enojado como muy, muy feliz, no tomen decisiones. Y créanmelo, no es, sí es malo tomar decisiones tan feliz. Muchos van a decir, estás loco, Chicles. Bueno, échenle ahí una pequeña buscadita y vean el por qué se los digo. También estando demasiado feliz, el cerebro no raciona la consecuencia que pudiese tener. Entonces, bueno, pues vamos a hacerlo, mi querida Vicky. Me supongo que le quieres marcar, como bien me decías. Ocupo que me digas cómo se llama, la canción que le quieres dedicar y que me pases su número telefónico, porfa.
3: Ajá. ¿Mi canción me puedes recomendar alguna? No sé,
0: Pues puede ser así. Perdón de Espinoza Paz, perdóname más bien. Creo que le quedaría bastante bien.
3: Ah, esa.
0: Okay, vale. ¿Y él cómo se llama?
3: Él se llama Francisco.
0: Ok, pásame el número de Francisco, porfa.
3: Ajá, es 55.
0: Ajá.
3: 3169.
0: Ajá. Okay, va, ya está, pues vamos a marcar entonces a Francisco. Aguántame tantillo, tenemos la canción preparada también. Ahí vamos, aguántame, no me cuelgues. Si nos contesta enseguida te lo comunico. Saludos a la ruta 81, justo la ruta 81 de ahí de Moctezuma a Metro Impulsora. Hola, buenas noches, por favor, con Francisco.
4: Sí, dígame.
0: Hola, mi querido Francisco, ¿cómo estás? Te saluda Luis Olivares. Me dicen el Chicles, te marco de acá de los adoloridos de la Z, carnal.
4: ¿Dónde?
0: De los adoloridos de la Z.
4: Ah, digo.
0: ¿Y qué crees, Francisco? Te marco porque una persona, pues, admite que tuvo un pequeño error. Ella, a pesar de que ya lo hizo personalmente, lo quiso hacer ahora públicamente porque quiere que, pues, trates de borrar ese trago amargo el cual pasaron, el cual, sí, también palabra correcta, está arrepentida tal vez de haber dicho algunas palabras que no tenía por qué, pero bueno, pues, escupió el veneno y ya no hay vuelta atrás. Sin embargo, lo que sí puede hacer es ahora cobijarte con mucho amor, y es por eso que nos marcó para justo contactarte y darte este detalle. Está en la otra línea. ¿Crees que me dejes comunicártela?
4: Ok, sí.
0: Va, pues adelante, nena.
3: Hola, amor. ¿Cómo estás? ¿Me escuchas?
4: Bueno, sí.
3: ¿Me escuchas?
4: Sí.
3: ¿Cómo estás, amor?
4: Sí, ando bien.
3: Qué bueno. Pues nada más quise darte un detalle para pedirte que me disculpes por la actitud que tuve ayer.
4: No pasa nada, amor, no pasa nada.
3: Yo sé que te dije cosas muy feas y sabes todo lo que te dije, pero no quise hacerte daño. Créeme que de verdad no quise hacerte daño.
4: No pasa nada.
3: Y pues ya no sé qué decir.
4: Todo bien, amor.
0: Bueno, pues espero que te haya gustado tu detalle, mi querido Francisco. Tengan mucha comunicación. Yo igual ahí pues le di algunos pequeños consejitos también a esta pequeñita, mi querida Vicky, y ojalá que sobre todo puedan, como te dije, ya hay cosas que pues son irreversibles, pero si lo que venga hacia adelante, pueden ahora comunicarse demasiado y también cobijarse con mucho amor, ¿sale?
4: Vale,
0: gracias a ti, cuídense. Bye, Vicky, que estés muy bien.
3: Hasta luego, gracias.
0: Hasta luego, gracias a ti. Pero no te nos despegues, que nosotros vamos comenzando.
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0: Bien, ya estamos de regreso. Le saluda Luis El Chicles Olivares. Gracias por estarnos acompañando. Así se viven los adoloridos de la Z en esta noche. Ok, vámonos hasta Ecatepec de Morelos. Ahí está mi querido Cristóbal. ¿Cómo estás, Cristóbal? Buenas noches. Cristóbal.
1: ¿Sí?
0: ¿Cómo estás? Buenas noches, brother.
1: Buenas noches.
0: ¿Qué andas? ¿Qué andas haciendo?
1: Aquí acostado en mi cama.
0: Ah, qué buena onda, Cristóbal. Ya descansando.
1: Sí.
0: ¿Un día pesado o tranquilo?
1: Pues pesado.
0: Ok. ¿Por qué mucha chamba? ¿A qué te dedicas?
1: Trabajo en un almacén de pedigrí.
0: Ah, órale, qué buena onda. Muy bien, Cristóbal. Oye, brother, a ver, platícanos. Nos pusiste un tuit, ¿cierto?
1: Sí.
0: Ok, aquí ya la producción te contactó. Mi querida Moniquita. Y a ver, platícanos de qué se trata. Compártenos al auditorio en sí qué es lo que pasa.
1: Bueno, lo que pasa es, pues, con mi chica, pues, anduve con 5 años con ella. Y, pues, el mes pasado terminamos por problemas.
0: ¿Pero qué problemas? Me imagino grandes, porque después de 5 años, para terminar, ¿qué pasó?
1: Pues, digamos que yo por mi trabajo y la escuela, pues, yo me dedicaba mucho tiempo. Y, pues, fue prácticamente eso, siempre ha sido nuestras peleas. Porque luego no le doy su tiempo y todo eso.
0: Ok, entonces aquí volvemos a lo mismo. El que el trabajo te absorbe tanto fue lo que ustedes ya fue generando distanciamiento, pero fueron 5 años. O sea, más bien, ¿no crees? ¿Quién terminó la relación, tú o ella?
1: Digamos que ella, bueno, los dos, prácticamente.
0: ¿Hace cuánto terminaron? ¿Una semana, 3 días? ¿Hace cuánto?
1: Hace un mes, cumplimos exactamente 5 años.
0: Ok. Exactamente hace un mes, ¿te acuerdas qué día de la semana era, de lunes a domingo?
1: Era miércoles.
0: Ok, ese miércoles, ¿qué pasó? ¿En dónde estaban? ¿En un restaurante, en tu casa, en la taquería, en la calle? ¿En dónde estaban ese miércoles?
1: Estábamos en la escuela.
0: ¿Estudian juntos?
1: Bueno, sí, ella estudia una carrera y yo estudio otra.
0: ¿Pero en la misma escuela?
1: Sí.
0: ¿En qué escuela van?
1: En el Tecnológico de Gustavo Madero.
0: Ok, va. Oye, ¿y estaban en la escuela y ahí qué pasó? O sea, ¿empezaron a platicar, estaban juntos o simplemente ya se vieron directo para terminar? ¿Qué pasó?
1: Prácticamente sí nos vimos directamente para terminar.
0: ¿Qué te dijo el famoso, tengo que hablar contigo?
1: Sí, de hecho yo la vi ya como que molesta, pues yo la esperé todavía, platicamos, fuimos a comer y todo eso. Uh-huh. Pero pues ella en su
0: plan,
1: ella decía que no iba a cambiar nada en las cosas, todo lo que pasó, y que ya tenía su decisión.
0: Pero es justo eso a lo que voy. ¿Ahí a qué se refería con todo lo que pasó?
1: Pues de que no le dedicaba su tiempo, de las peleas. Y todo eso, o sea, digamos que fue un... Ni yo lo creo, ella tampoco lo cree, nadie de la familia lo cree.
0: Ya se veían juntos para toda la vida, ¿no? Era mucho tiempo. ¿Crees que después de existir amor ya haya sido costumbre?
1: Digamos que ese fue el problema, ¿no? Que pensamos que era costumbre. Digamos que toda la rutina era la misma diario. Lo mismo porque yo trabajaba, porque, bueno, trabajo, voy a la escuela y todo.
0: ¿A ella en dónde la veías únicamente? ¿En la escuela?
1: En la escuela, y pues los domingos iba a ir a su casa, pero en un tiempo empezó a trabajar. Y pues los domingos ya terminaba de salir ella tarde. Y pues ya casi no la veía en el fin de semana, más que en las noches, cuando la iba a visitar.
0: Ok. Bueno, ahora, ¿ella cómo se llama, Cristóbal?
1: Liliana.
0: ¿Quisieras que le marcáramos a Liliana?
1: Sí.
0: ¿Con qué motivo? ¿Simplemente ya para cerrar este ciclo después de 5 años? ¿O qué onda? ¿Quieres volver a encender la llama? ¿Quieres regresar con Liliana? ¿Qué va a pasar?
1: Digamos que quiero encender la llama otra vez, y si no, pues terminar bien con ella, ¿no? Porque se le agradece a la persona que estuvo contigo 5 años.

0: vida.
1: Y son cinco años, o sea, no digas nada, duraron cinco meses, apenas ahí iban enamorándose, conociéndose, ¿no? Ya estoy seguro que conocías hasta la parte más pequeña de Liliana.
0: Sí, conocía todo, conozco a toda su familia, hemos pasado por muchas cosas. No, es una larga historia.
1: Claro, eso me refiero hacia la parte más pequeña, sus miedos, a algo que de plano no es fácil ponerlo en cara con alguien desconocido. O alguien que apenas vas agarrando confianza. Más cuando es tu pareja, que llevan cinco años, le conoces de todo.
0: Sí, de todo. Pues quisiera, no sé, dedicar a la canción y pues decirle que todavía la amo y todo.
1: Órale, ¿qué canción le quieres dedicar a Liliana?
0: Le había dicho a la señorita que quería dedicar a mi razón de ser.
1: Órale. Bueno, ya está, pues vamos a marcarle entonces a Liliana. De plano, entonces, tú tal cual si andas como el programa, adolorido.
0: Sí.
1: Ya está. Aquí ya tiene la producción. El número es 3413. Esta canción de Fuente que está del trono. Ah, sus épocas de oro del trono de México, ¿eh? Cómo me gustaban. Almas gemelas, se ha ido. Prometiste volver.
2: Bueno.
1: Híjole, grandes éxitos del trono. Buenas noches, por favor, con Liliana Erika.
2: Sí, ¿de parte de quién?
1: Hola, hermosa, ¿cómo estás? Buenas noches, habla Luis Olivares. Me dicen el Chicles, te marco de parte del programa de Los Adoloridos de la Z.
2: Ah, hola.
1: ¿Cómo estás, bombón?
2: Bien, gracias.
1: Qué bueno. Oye, pues te tengo un detalle. Hay una personita que la verdad se encuentra muy angustiado porque después de haber compartido muchísimos momentos juntos... Después de conocerse virtudes y defectos tal cual, de haber pasado, pues, más de 1825 días juntos, pues, les tocó tomar un camino y una historia diferente ahora. El destino así los ha puesto. Él todavía quiere recuperar tu amor, tu tiempo, tus sentimientos, lo que tal vez se fue perdiendo, poco a poco.
2: Sí.
1: Y te queda este gran detalle. ¿Me dejarás comunicártelo?
2: Sí.
1: Adelante, brother.
0: Bueno.
2: Bueno.
0: ¿Lili?
2: Sí.
0: ¿Sabes quién soy?
2: Sí.
0: Ah. ¿Cómo estás?
2: Bien, ¿y tú?
0: Bien, creo.
2: Ah.
0: ¿Qué haces?
2: Nada.
0: Ah, fíjate. Bueno, solo te marcaba para decirte unas cositas.
2: Sí.
0: Que todavía te amo mucho, que no dejo de pensar en ti. Y pues, después de todo, siento que tú también luego piensas en mí. Y pues, ya. No sé, te extraño mucho. O sea, me pongo nervioso de hablar contigo, no sé por qué, después de todo. Todo te siento. No sé, te extraño.
2: Pues, es que ya hablamos de esto.
0: No lo sé. Bueno, y quiero también que sepas que luego me decías que te, me daba pena decirte que te amo. Porque saben, lo va a escuchar mucha gente y quiero decirte, Liliana, te amo mucho.
2: Y si te da pena, ¿no?
0: ¿No?
2: Ay, ¿cómo no?
0: Bueno, te dedico a esta canción y espero que te guste, ¿bueno?
2: Sí, gracias.
0: Te amo.
1: Sale, escucha tu canción, hermosa. Buenas noches, disfrútala.
2: Gracias.
1: A ti, mi amor. Feliz noche para ustedes, soy el Chicles y estos son Los Adoloridos de la Z.

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1: Muy bien, mis queridos adoloridos, ya estamos de regreso. Ahora sí voy a un caso que, como les dije, esta vez muy peculiar porque... Pues esta personita nos echaba un grito en WhatsApp, nos dice que quiere marcarle a alguien. Es más, ni siquiera les voy a contar yo de plano, sino que les dé los detalles. ¿Cómo estás, carnal? Buenas noches.
2: Hola, buenas noches.
1: ¿Cómo te encuentras?
2: Bien, un poquito nervioso, pero bien.
1: Okay. Oye, mi querido... ¿qué Ricardo. Es Javis, ¿verdad? ¿Javis o Ricardo? ¿Ricardo, va?
2: Ricardo.
1: Okay, va, mi querido Richard... Platícanos cómo está la situación. A ver, me llamó mucho la atención cuando escuché tu WhatsApp.
2: Mira, lo que pasa es que hace, bueno, a principios de junio terminé con mi pareja. Uh-huh. Y pues fueron, han sido meses muy difíciles para mí. Uh-huh. Hace 3 semanas prácticamente la volví a contactar y pues... Yo lo que quiero es recuperarla, quiero pedirle perdón por todo lo sucedido, quiero que todos los que están escuchando sepan que yo la amo, que la quiero mucho, que no quiero perderla porque es una mujer bastante maravillosa en todos los aspectos. Y no quiero perderla y ahorita pues he estado en contacto con ella, pero pues sí, nada más es solamente como amigos, pero... Yo no quiero quedarme solo así, yo quiero poder recuperar su amor, su cariño, su confianza y pues ver qué tal le caería esta sorpresa que le tengo preparada.
1: Okay, ¿ella cómo se llama?
2: Liz.
1: Va, justo hace ratito también escuchaba acá tus whats con Liz y prometía marcarte, así que vamos a echarle un grito, nada más no seas malito, veme pasando su número telefónico y la canción que le vamos a dedicar, porfa.
2: Sí, su número es el
1: 55. Ajá, a ver, espérame, de una vez aquí lo vamos marcando. 55, ajá.
2: 6410.
1: Ok. Y, ok, va, ya lo tengo. Y ahora sí, ¿qué canción quieres para Liz?
2: La de El amor de mi vida de la adictiva.
1: Órale, va. A ver, pues ahí vamos. Sale, a ver, ahí entro.
3: Bueno.
1: Hola, ¿qué tal? Buenas noches, por favor, con Liz.
3: Buenas noches, ¿sí?
1: Hola, Liz, buenas noches, te saluda Luis Olivares. Me dicen el chicle, este marco de acá de los adoloridos de la Z. ¿Cómo te encuentras?
3: Muy bien, gracias.
1: Qué bueno, te marco porque hay alguien en la otra línea que te extraña demasiado. Quieres saber qué posibilidad hay de retomar las cosas, de que tal vez lo medites y pues estés a su lado. Entonces está en la otra línea, ¿crees que me dejes comunicártelo?
3: Vale, está bien, gracias.
1: Órale, adelante, carnal, sí lo conseguimos.
2: Gracias. Hola, Liz, ¿cómo estás?
3: Hola, aquí ya casi a punto de dormir.
2: Ah, ya. Bueno, pues nada más quería dedicarte este pequeño detalle y pues decirte lo que te he venido diciendo todo este tiempo. Y eres una mujer muy importante para mi vida. Sí, fui un tonto, por no decir otra cosa, por todo lo que sucedió. Estoy muy arrepentido y yo quiero que todo México se entere que para mí eres lo más importante en esta vida. Y no me voy a cansar de luchar por recuperar tu amor y que te amo mucho, y que no quiero perderte. Y espero que te guste este pequeño detalle y la canción que te voy a dedicar. No sé si tengas algo que decir o no.
3: Estoy sin palabras. Gracias. ¿Cómo? Estoy sin palabras, pero muchas gracias.
2: Bueno, pues espero que te guste la canción que escogí para ti. Es una canción que significa mucho, mucho.
3: Gracias.
1: Dile cuál es para que sepa, brother.
2: Es la de la adictiva, la del amor de mi vida.
1: Escúchala, ¿sale, Liz?
3: Gracias.
1: Gracias a ti, te mando un besote. Cuídate, carnal, aquí estamos a la orden, que estés bien.
3: Muchas gracias, qué amable, gracias.
1: No, hombre, ¿de qué? Hasta luego.

0: 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Gracias igual a todos los que nos siguen mandando sus WhatsApp. 55-3506-2506 es el número donde tienes que enviarnos tus notitas de voz, notitas de audio, ¿va? ¿Quién más por acá? Ahora sí, estamos actualizando nuestra cuenta. Y listo, ¿quién está aquí? Hola, buenas noches.
1: ¿Qué onda, mi chicle? Muy buenas noches. Aquí reportándonos desde Chimalhuacán, ya dándole al Uber y al Didi. ¿Crees que me puedes complacer con una canción? La de Cuéntame de la Arrolladora. Por favor. Excelente inicio de semana, mi chicles. Saludos.
0: A ver, vamos a ver aquí quién más.
2: Un saludo a los Stun MX. De aquí de Texcoco, por favor, van sintonizando de aquí de Texcoco.
0: Ok, va, saludos a toda la banda de Texcoco. Voy a hacer una pausa comercial y regreso con más música y más, por supuesto, también de Los Adoloridos de la Z. Buenas noches.
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0: Muy bien, mis queridos adoloridos, ya continuamos en este juevesito 7 de mayo. Aquí estamos en vivo para todos ustedes desde Constituyentes 1154. Mike sigue ahí en los controles. Ha llegado el momento de la frase adolorida. Y para cerrar la semana, porque hoy es el último día del programa, hasta el próximo lunes nos escuchamos. Recuerda, lunes, martes, miércoles y jueves estamos en vivo para ti. Justo esta es para la frasita para cerrar la semana. El corazón no es de quien lo rompe, es de quien lo repara. El corazón no es de quien lo rompe, es de quien lo repara.
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0: Bien, pues ahora sí es momento de continuar, es momento de estar aquí en Los Adoloridos con todos sus casos, con los audios que me están mandando en WhatsApp, atender llamadas telefónicas. Voy a atender llamadas enseguida, así que márquenme al 5259-0829 y 5259-2391. Chicles dice, un saludo para la doctora Azul en Jalapa, Veracruz. Me puedes poner la de lluvia, gracias, que Dios te bendiga. Venga, a ver, ¿quién más por acá?
1: Hola chicles, buenas noches, mi nombre es Guille Martínez. Quería ver si le podías poner la canción de Mi Pedacito de Cielo de Banda Legal para mi bebé Ángel Uriel Mesa Martínez, que tiene un mes. Que tengas bonita noche, bye, gracias.
0: Gracias, bonita noche también, bye bye. A ver, ¿quién más aquí?
2: Hola, buenas noches, mi chicles. Te saludo de acá desde Zumpango, Estado de México. Quería ver si la de Sé que te amo, de Los Temerarios, por favor. Cuídate mucho, te da una bonita noche.
0: Gracias, buenas noches, carnal. Ahorita te pongo también, igual complazco con rolas. Hola, dice, ¿me podrás complacer con la canción Adicto a ti de Exterminador? Porfa, chicles, buenas noches. Muy bueno tu programa, quiero que me complacieras con la canción del amor de tu vida de Grupo Frontera. Es para mi amorcito Ana, porfa, chicles. Bien, pues a ver, vamos a ver si alguien se reporta por acá. Hola. Bueno, igual están, se ponen en la línea. A ver aquí, ¿quién? Hola, la Z, buenas noches. Algo está pasando con nuestra línea. ¿Están libres? Y ahorita yo te digo, mi querido Mike, si la subimos al aire, ¿va? Entonces, marquen en este momento 5259-0829 y 5259-2391. Hola, ¿quién está acá? Buenas noches.
3: Hola, ¿qué tal? Buenas noches.
0: Buenas. ¿Quién? ¿Quién
3: habla? Pues nuevamente yo, y con la emoción de que entró mi llamada.
0: ¿Quién es nuevamente yo?
3: Pues para el corazón oculto.
0: Ay, okay, híjole, yo creo que entró en el momento equivocado, mi vida, porque justo me falta un ratito para entrar al corazón oculto, pero aguántame tantito, y aquí te voy a dejar tanto en espera para ver si lo logramos ahorita regresar la llamada. En la otra línea, la Z, hola, buenas noches. ¿Qué rollo? ¿Quién habla? Buenas noches, carnal.
4: Hola, habla Poncho.
0: ¿Cómo estás, mi Poncho?
4: Bien, ¿y tú?
0: También, bien, gracias, brother. Con mucha pila y aquí con ustedes de nueva cuenta. Platícame, ¿en qué te puedo servir, bro? Bienvenido a Los Adoloridos.
4: Te molesto, mi chicle, porque ahorita, pues, tengo una relación. Sí, pues, tengo mi novia que porta, pues, estamos distanciados por diferentes, pues situaciones que han pasado, no nos hemos hablado, ya que yo creo que ya es pues, como más o menos como 2 semanas, 3 semanas.
0: Okay, ¿y por qué fue la situación?
4: Pues es que son muchas cosas, pero yo creo que principalmente porque pues ella cree que yo soy un poco grosero o agresivo, no sé, pero la verdad es que eso a mí pues sí me molesta, porque pues si fuera algo cierto diría, bueno, es algo que tengo que trabajar, pero la verdad es que no, yo me considero muy bastante tranquilo, pero es lo que me molesta y quisiera pues que me ayudaras a preguntarle bien qué es lo que le molesta en sí, porque eso de que diga que soy grosero, que soy agresivo y todo eso, la verdad es que no queda, no va por ahí.
0: O sea, ¿tú crees que está mintiendo ella?
4: Pues yo creo que sí.
0: Bueno, pues a ver, échame su phone, por favor, y ella, ¿cómo se llama?
4: Elena.
0: Va, pásame el número de Elena.
4: Sí, es 55 uh-huh. 60
0: Uh-huh. ¿Cómo? Ajá. Okay, ¿va, qué canción quieres para Elena? Carnal, ¿qué canción quieres para ella?
4: ¿Vale?
0: ¿Qué canción deseas para Elena?
4: No sé, yo creo que me gustaría una de la Adictiva, pero no sé cómo. Mm,
0: Puede ser porque sin ti de la adictiva, bueno, todavía era San José de Mesillas, pero muy buena rola.
4: No sé. A ver si tienes la de... dime qué prefieres.
0: Según yo no, pero a ver, ya la está por acá buscando mi querido Mike.
4: Sí.
0: No, carnal, ¿alguna otra?
4: Que no tenga nada que ver con nosotros, pero bueno, con la situación que está pasando, porque no quiero que piense otra cosa, pero sería, yo creo que la de Después de Ti, ¿quién?
0: Órale, va. Hace rato que no la ponemos, de hecho.

0: Bueno.
1: Hola, buenas noches. Por favor, con Elena.
0: ¿Parte de quién?
1: De parte de Luis Olivares. Me dicen el Chicles. Marco de aquí de los Adoloridos de la Z.
0: ¿Perdón?
1: De aquí de los Adoloridos de la Z me dicen el Chicles y me llamo Luis Olivares.
0: Ajá, y...
1: ¿Y qué quieres? Dime. Bueno, ¿y para qué me marcan? ¿Qué desean a estas horas? Te marco...
0: Exacto.
1: Tranqui, Elena, te vamos a platicar justo... estamos al aire, o sea, en este momento... Si tienes una radio donde... Sí, te lo prometo. ¿Tienes una radio donde sintonizarnos?
0: No.
1: Bueno, no te preocupes. Aquí te voy a explicar todo y todo lo vas a poder escuchar por línea. Te tengo un detalle de una personita, pues, que nos platicaba que de hace un par de semanas, tres, por ahí, pues, las cosas ya se tornaron bastante diferente entre su historia. Él, pues, quiere saber también realmente cómo te has sentido así, si no lo extrañas, él a ti sí, y es por eso que, me supongo, por eso está haciendo este detalle. También te quiere dedicar una canción y él está en la otra línea. ¿Crees que me dejes comunicártelo?
0: Okay.
1: Va, pues adelante, carnal.
2: Hola, chaparra.
0: Sí, bueno.
2: ¿Sabes quién habla?
0: No.
1: Dile quién para que no desconfíe de la llamada, carnal.
2: Soy Alfonso.
0: Ah.
2: ¿Estás muy ocupada?
0: No.
2: Pues me... Le pedí ayuda a mi amigo Chicles de la Z que para que me ayudara a tratar de comprenderte, de saber bien qué es lo que te molesta de mí.
0: Ok.
2: ¿Eh?
0: No, está bien.
2: O si prefieres que ya no te hable, que ya no te busque... y que ya se quede todo pues en el olvido y que sigamos cada... ¿Estás muy ocupada?
0: No.
2: Pues me... le pedí ayuda a mi amigo Chicles de la Z que para que me ayudara a tratar de comprenderte, de saber bien qué es lo que te molesta de mí.
0: Okay.
2: ¿Eh?
0: No, está bien.
2: O si prefieres que ya no te hable, que ya no te busque, y que ya se quede todo pues en el olvido y que sigamos cada...
1: Bueno, justo cuando estabas expresando acá todo pulmón fue cuando pues pasó eso. Vamos a volverle a marcar a ver qué pasó, ¿sale?
2: Sí.
1: Órale. A ver, no sé si ella nos haya decidido colgar o la neta se cortó.

0: sí nos colgó, porque ya no nos contesta.
1: Bueno.
0: Ah, no, ya, ya está, ahí está, ahí está. Estaba echándole yo leña al fuego nada más. Bueno, buenas noches, hermosa, se nos cortó la llamada.
1: Sí.
0: A ver, va, te lo vuelvo a dejar, ahí está, brother.
2: Elena.
1: Sí, dime.
2: Te decía que si quieres que se quede todo en el olvido, quieres que se quede todo en el pasado, no. O que quieres que hagamos.
1: ¿Perdón?
2: ¿Qué te gustaría que pasara con nosotros?
1: Pues no sé. La verdad no sé.
2: ¿No lo sabes? Pues bueno, la verdad es que pues creo que pues sí hemos han pasado pues cosas que no obviamente no tienen que haber pasado, pero creo que nuestra relación puede seguir, podemos estar juntos, pero no sé bien tú qué es lo que piensas, no sé cuál que sea verdaderamente lo que te molesta de mí.
1: Pues nada, pero si gustas mañana platicamos, ¿no?
2: Bueno, pues piénsalo bien, que pases bonita noche y ya me hablas cuando... cuando quieras decirme las cosas.
1: Okay, gracias. Los adoloridos.

Exacto, gracias por estar escuchando Los Adoloridos de la Z, ya estamos de vuelta. Abby Franco, besotes preciosa, con mucho cariño, claro que sí, ¿por qué no? Carla Trejo, muy buenas noches ya, más bien. Nos pueden complacer con... aquí me piden algo de Germán Montero. Vivianita, chiquilitos, a ver si por aquí, si me haces caso, besos, amo tu... Ah, claro que sí, aquí les voy haciendo caso, aquí en el Facebook, en todos lados, en el Instagram, en todos lados, aquí voy haciéndoles caso, mi amor. Mónica también está de este lado. Mimi, buenas noches, chicles, solo quiero dedicarle, más bien decirle a Lorena Hernández, que gracias por un año y 11 meses de noviazgo, que la amo demasiado. Mimi Churris me escribe. Bueno, pues ahí le paso tu recado con mucho gusto. Cintia Sánchez, hola mi chicles, siempre te escucho, me podrás mandar un saludito, porfa, nunca me pierdo tu programa, y también a Indeli, que la quiero. Ok, Indeli, te quiere mucho, Cintia. Felipe, el Puma, dice, chicles, ahí te, ya te escucho muy poco hasta que termino de ver los ok. Ah, hombre, ¿qué pasó, brother? Esas series no te van a dejar nada bueno. Usted apréndale a la radio, escuche Los Adoloridos. Karina Herrera, muy buena frase, solo que no sabemos entender lo que hace ratito, ¿no? La frase adolorida. Nena dice, un saludo para mi hermano. El Pollo, dile que si se molestó porque lo amo de verdad. ¿Qué sería nuestra vida si no nos tuviéramos uno al otro? Ok, bueno, pues ahí está mi querida nena. Te mando un besote y abrazo para tu brother. José Raúl Pérez, ¿podrás mandar un saludo para mi chinita que tanto amo de parte de su chaparro? ¿Quién más nos escribe? Ahí sí, igual ya lo habíamos repetido, ¿no? Joan dice, quisiera que me marcaras por favor para hablar con mi esposa, ya que hemos tenido muchos problemas, este es mi número. ¿Pero qué tipo de problemas? Explíquenme, porque si no nada más es el hemos peleado tanto, diría Espinoza Paz. Andrés Godínez, mi chicles, complácenme con esta rolita, la de Pueblo Montañés, un sueño y nada más. Para los amigos de Jugos del Valle que te escuchamos, órale, qué buena onda que estén ahí trabajando en el tercer turno, ahorita se los pongo con mucho gusto. Están hasta Tepoztlán, ¿no? Saludos para Edgar, para Anselmo, para Efraín, para Alian, para Betty y Ulises, que le están chambeando ahí en los jugos, hasta Tepoztlán. Sotlán, bueno, abrazo. Ahí que le chambeen bastante. Se les haga ameno. Ok, Sheila Litzey, me prometí olvidarte del recodo, por favor, compláceme. Jeans también está por aquí. Joel González, muy cierto, brother. Me gustó mucho tu frase. Gracias, campeón. Es para ustedes al final del día, es para que la compartan.

0: Dale, vamos a líneas telefónicas. Únicamente recibimos llamadas del corazón oculto. 52-59-0829 o 52-59-2391. ¿Quién quiere ser parte del corazón oculto por acá? Hola, buenas noches.
1: Buenas noches.
0: Hola, buenas noches.
1: Sí, quiero ser parte del corazón oculto.
0: Perfecto. ¿De qué se trata, campeón? Bienvenido al corazón oculto.
1: Pues mira, te voy a contar un poquito de la historia, ¿no?
0: Ajá.
1: Nos conocimos por Face.
0: La conocí por Face.
1: Exactamente.
0: Ajá.
1: Pues empezamos a platicar, nos dimos cuenta que pues tanto ella como yo, pues tenemos muchas cosas en común, ¿no?
0: Okay.
1: Parte de nuestros problemas los compartimos. Se dio la oportunidad de conocernos en persona.
0: Ajá.
1: Entonces, pues...
0: ¿Y si era la misma? ¿Si era la misma que estaba en la foto de perfil?
1: Sí. Entonces, pues, hicimos muy buena amistad y, pues, más que nada me ha ayudado a salir, pues, de unos pequeños traumas que tenía en mi vida.
0: O sea, fue un gran apoyo para ti.
1: Ajá. Entonces, aunque ahorita no, mejor, yo quisiera que hubiera algo, ¿no? Pero, ella me toma como su amigo, yo también, pues quisiera agradecerle mucho por lo que ha hecho por mí, ¿no? De sacarme de ese, pues, abismo que tenía yo en mi vida, ¿no? Es la persona que, pues, que más quisiera, ¿no? Que tener cualquier hombre, ¿no? Es una mujer luchadora que sabe lo que quiere.
0: ¿Luchadora y es ruda o es técnica?
1: Pues yo digo que es luchadora.
0: Ah, ok. Es una guerrera.
1: Es una guerrera, una mujer totalmente hecha y derecha y que sabe lo que quiere. Y pues yo quiero, pues más que nada decirle lo mucho que la quiero y lo mucho que la aprecio como amiga y que pues si algún día hay una oportunidad de estar en su corazón, pues quisiera ser yo.
0: Ok, ahora mi pregunta es, brother, ¿por qué mantenerlo oculto entonces?
1: Porque ella es casada.
0: Ah, ahí el meollo del asunto. Ya entendí por qué quiere ser el corazón oculto entonces. Ahora, ¿ella estuvo contigo a pesar de estar casada? Digo, no hay datos, no hay nada, abiertamente no lo puedes decir.
1: Pues como amistad, sí.
0: O sea, ¿tú querías que creciera esa amistad?
1: Pues sí, porque realmente lo que ella me ha contado y lo que ella ha pasado, pues realmente su relación con su pareja pues no es la adecuada, ¿no?
0: Que no la exime a una infidelidad.
1: No, pero pues...
0: O sea, sea adecuada, estén bien o estén mal, sigue estando casada. ¿Estás de acuerdo en eso?
1: Sí.
0: Ok, ahora, ¿alguna vez pasó algo más entre ustedes?
1: No, nada más, simplemente una amistad, tanto en el país como así en persona. Nos hemos conocido y pues realmente, pues te digo, es una forma de agradecerle lo mucho que pues me ha apoyado en situaciones difíciles.
0: Pero que tú nada más le quieres agradecer así, tú le quieres agradecer siendo tu pareja.
1: No tanto como pareja, sino como una amiga. Y si pues algún día se llegara a dar alguna cosa, pues qué bien, ¿no?
0: Es que tú me estás diciendo que sí estabas buscando algo más en ella.
1: Pues sí, pero pues ahora sí que ya depende de ella. No me gustaría forzarla a decir sí cuando a lo mejor ella piensa otra cosa, ¿no?
0: Es que aquí también se me hace raro el que ella haya accedido, estando casada, a conocer a más personas, hasta el verse en persona. No sé, digo, no lo estoy, o no lo quiero malinterpretar, pero pues a mí se me hace raro, ¿no? El empezar a platicar con los desconocidos en el Facebook y al final del día aceptar ya conocerse. Aunque pues a ti, o me estás dejando muy claro que efectivamente nunca pasó nada más que conocerse, platicar y estar como amigos.
1: Pues sí, más que nada de eso fue, ¿no? Como que conocernos y pues de esa amistad, pues a lo mejor algún día llega a surgir algo, ¿no?
0: Ok, ahora, hay la pregunta del millón de dólares. Si estuviera contigo, ¿aceptarías así las reglas del juego, ella estando casada? Ella ya te platicó su situación. ¿Tú así aceptarías estar con ella o solamente estarías con ella si pues dejara a quien con quien está en el momento?
1: Pues yo, como se lo he dicho, ¿no? El día que tú te decidas a dejarlo, pues yo te acepto como eres y más que nada, pues trata de apoyarnos porque tanto ella como yo creo que hemos pasado por el mismo problema.
0: Claro, pero a ver, creo

0: Que no nos terminamos resolviendo la misma duda. Si ella es casada y ya decide y pasa algo entre ustedes, ¿juegas? ¿O a fuerza tendría que dejarlo? No pasa nada, son tus decisiones. Tú ya sabes las reglas del juego. A lo mejor dime, sí, chicles. A mí no me importaría que estuviera casada. A mí ya me lo dijo desde el principio, no me está mintiendo. O al revés, no, ¿sabes qué? Pues sí, hasta que deje a la otra persona, podría intentar algo conmigo.
1: Pues como ella me lo ha dicho, ¿no? Pues así que hasta que no deje de la otra persona, pues podría comenzar con algo con otra persona como conmigo, ¿no?
0: Bueno, pero esa es ella. Yo te pregunto a ti, ¿tú la aceptarías así tal cual casada o tendría que dejarlo?
1: Pues yo la aceptaría así como está ahorita.
0: Así, casada, tal cual.
1: Uh-huh.
0: Bueno, pues sí, pues... está bien. Digo, son las decisiones, ¿no? A lo mejor hay personas pues sí. Que pueden decir, no, ¿sabes qué? Yo no, hasta que no lo deje... yo estoy con ella, o viceversa, sí, no me importa, al final el cornudo no soy yo, entonces a mí sí, yo así la acepto.
1: Pues sí, pero sí que, como yo se lo he dicho, yo te voy a esperar el tiempo que tú sea necesario para poder estar contigo, ¿no?
0: Ok, va, bueno, pues ya está. ¿Quisieras marcarle entonces?
1: Sí.
0: ¿No crees que la agarremos con su esposo?
1: Pues realmente digo que su relación entre ellos ya es muy...
0: ¿Ya está muy fracturada o qué?
1: Pues sí, pues es que ya es muy... En sí, yo le avisé, yo le dije, sabes que un día te voy a hacer un detalle, así y así, Sí, okay. Me dijo, no, pues si no, ningún problema, o sea, yo, por mí no hay ningún problema, como amigos podemos hacernos ese tipo de detalles porque no tenemos nada que ocultar, ¿no?
0: Ok, va. ¿Qué canción le quisieras dedicar?
1: La de Mi Razón de Ser.
0: Ok. No tenemos nada que ocultar más que nuestras identidades en Los Adoloridos.
1: Sí, sí, nada más, ¿no? Más okay. Que nada, como amigos, ¿no?
0: Va. Bueno, pues a ver, déjale, Marco. A ver, fuera del aire, ahí estás. ¿Cómo te llama? ¿Cómo se llama? ¿O cómo le dices de cariño algo para pedir yo por ella? ¿Cómo, cómo? Okay. A ver, pues déjale, Marco. Esto solamente es para proteger su identidad, que estamos precisamente en el corazón.

0: a volverlo a intentar. Juro por Dios que esa no fue mi intención, pues simplemente nadie manda al corazón. No fue tu culpa, la culpa es mía por dejar volar sin freno a mi ilusión.
1: Sale, a veces por ahí sí.
2: Lo sentimos, el número que usted marcó no...
1: ¿O será ese

0: Bueno, bueno. Pensé que no sabían contestar.
1: La llamada se cobrará.
0: A ver, ahí estamos ya. Ojalá que nos conteste. Que yo opino que, a pesar de aunque esté fracturada, la relación está casada y a lo mejor igual está con su esposo, entonces obviamente nos puede contestar. Exacto. Brother, ¿qué crees? Voy al tercer y último intento. Te digo que, así como estás escuchando, que no porque esté fracturada su relación, tal vez si está con su esposo, tal vez lo estamos agarrando. Sí, porque no nos contesta. Sí entra, pero no nos contesta. Entonces vamos al tercer y último intento, ¿sale?
2: ¿No contesta?
0: No, no contesta. Voy al tercer y último intento.
2: ¿Qué número le marcas, perdón?
0: Al que nos dice la producción que termina en 17.
2: Es 80.
0: Ajá. Ajá. 17, ¿no? Ajá, exactamente. Es ese. Pero no. Bueno, pues voy al tercer y último intento. ¿Va?
2: Sí.
0: Sale. Como que no me creyó mucho que sí le estamos marcando, ¿verdad? Es que raro. Es que no es de que sea raro, es de que pues, es casada al final del día. ¿Están de acuerdo o no?

0: Pues no, yo opino que sí, efectivamente, a estas horas ya estamos dando lata y pues te puede estar con su... Brother, pues no, no nos contestó. O sea, sí entras, sí, ya escuchaste que nos da llamada, todo, pero pues, al final del día solamente nos manda el buzón, hasta después de que se acaban todos los tonos posibles.
1: Ah, qué caray, entonces estar...
0: Ocupada.
1: Ocupada, más exacto. Que nada.
0: Así bueno. Es, brother. Pero pues, te mando un abrazo, cuídate mucho, hay que poner las cosas igual claras en ella, tampoco se trata de destruirle ahí o terminar de fracturarlo, que la decisión sea por ella. Si, sí, ya no, si ya no está bien en su relación, bueno, pues que ella decida si ya necesita tomar un camino diferente y comenzar uno nuevo contigo. O si así se va a aventar, bueno, la decisión va a quedar en ella.
1: Pues sí, muchas
0: y que
1: gracias,
0: tú lo aceptes, pues.
1: Parece que realmente es una parte de la historia. Creo que tanto ella como yo estamos en una relación, bueno, no tenemos una relación fracturada. Entonces, pues sí, o sea, es algo medio raro, ¿no? Pero sí. Y sucedió de que nos atrajéramos los dos.
0: Ok, bueno,
1: entonces,
0: pues
1: muchas
0: está.
1: Gracias. Y
0: no,
1: pues, si me puedes dejar con mi canción, yo la voy a comunicar ya para que la escuche. Y pues muchas gracias, no es la primera vez que llamo, que entro en llamada. Y pues yo la verdad tengo que los 365 días los escucho en la radio. Que trabajo puro tercero, entonces te escucho todos los días desde las 7 hasta las 2 de la mañana.
0: ¡Órale, qué buena onda! Me da entonces, mucho gusto. No hay nada que agradecer de tu parte, al contrario. Sí. A ti yo te agradezco por siempre estarnos escuchando, ¿va?
1: Gracias a ustedes que nos escuchan y que nos hacen el favor de solucionar a veces o darnos un poquito de apoyo, ¿no? Y pues así que muchos saludos de parte de todo Cuautitlán Izcalli.
0: Ya está, no hombre, pues a ti, de verdad, gracias por escucharme, gracias por tus palabras que son lo que nos llenan y lo que nos hacen dar lo mejor de nosotros, y también gracias por ser el corazón oculto. Ok, te mando un fuerte abrazo entonces hasta Izcalli, cuídate mucho, hasta aquí el corazón oculto, regreso directo a la frase y así daremos por terminada una emisión más de Los Adoloridos. Láser.
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0: Así hemos llegado ya a la parte final, mis queridos adoloridos. Gracias por habernos sintonizado una noche más aquí a través del 107.3. Próximo lunes aquí nos esperamos. La gente que anda uberdideando, todos los que andan chambeando, de verdad, muchas gracias. Los que andan, por supuesto, también en los terceros turnos, enhorabuena, gracias por estarme sintonizando. Los que andan justo de fiesta, de farra, igual a todos ellos les mando un fuerte abrazo. Gracias por estarme aquí siempre sintonizando en el 107.3. Y los que van de regreso a casita también, ojalá que lleguen con bien a su destino. Nos despedimos justo en este juevesito, casi viernes, con la frase adolorida: el corazón no es de quien lo rompe, es de quien lo repara. El corazón no es de quien lo rompe, es de quien lo repara.
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1: Hola, hola, bienvenidos, ¿cómo están? A un nuevo episodio de Ya Oíste. Es un espacio, aquí vamos a abordar temas de salud con información clara y confiable. Este episodio, la verdad, lo había estado esperando con mucha emoción, porque es un tema que ha estado sonando últimamente en la radio, en las redes sociales, con nuestra familia, y vamos a hablar sobre el sarampión, una enfermedad que muchas personas ya consideraban del pasado y que nunca les iba a volver a pasar, pero ¿qué creen? Estamos retomando este tema. Y para poder hablar mejor sobre esto, nos acompaña nuestro querido doctor Jesús Manuel Rodríguez. ¿Cómo está, doctor?
5: Hola, ¿cómo estás? Muy bien, gracias.
1: Ah, pues yo contenta, la verdad. Aquí desde que empezamos a hablar un poquito antes de iniciar el podcast, yo ya estoy con un montón de preguntas, de dudas, y creo que los que nos están escuchando también. Así que vamos a empezar por lo básico, doctor. ¿Qué es el sarampión?
5: Bueno, el sarampión es parte de un grupo de enfermedades que se llaman enfermedades febriles exantemáticas. Esto quiere decir que, como su nombre lo dice, preceden de fiebre y un exantema, o lo que conocemos como rash. Entonces, okay. Es causada, es una enfermedad de tipo viral.
1: Actualmente con el COVID podemos detectarlo con ciertas pruebas y ese todo tipo de situaciones, ¿no? Pero con el sarampión, en este caso, ¿qué se hace?
5: Muy bien, depende de dónde, del tiempo en el que nos encontremos con la enfermedad. Existen de forma inicial, si estamos en la parte donde está el exantema, está la fiebre y tengamos esta sospecha, podemos ocupar un exudado que es un exudado faríngeo. Ocupamos las flemitas y se hace una prueba que se llama PCR, pero también en sangre. De hecho, justamente en sangre vemos la titulación y vemos si es o no un caso confirmado para sarampión.
1: Por ejemplo, ahí las personas, lo primero que tienen que hacer sí o sí es ir con su médico, ¿no? O en este caso, mejor te aíslas. ¿Qué hacemos, doctor?
5: Muy bien. Mira, te voy a comentar algo que me gusta. Muchas veces es lo primero que le digo a mis pacientes. Lo primero que hay que tener en cuenta es que hay un periodo de transmisión que es bastante amplio, que va desde los 7 hasta los 21 días, y en promedio se dice que son de los 10 a los 12 días en promedio. Pero ¿qué es importante de tu pregunta? Yo creo que muchos ni siquiera... Esto que mencionas tú me parece extraordinario, porque me refiero a lo siguiente. Si vamos a sarampión, las personas piensan que son ronchas.
1: Exacto.
5: Y entonces, ¿lo contagioso son las ronchas? Y la realidad es que no. Lo contagioso o realmente el mecanismo de transmisión de esta enfermedad es justamente por vías respiratorias, porque realmente es el contexto. Ahora, muchos no lo asociamos de esta manera. De hecho, incluso es una pregunta frecuente. ¿Cómo se contagia? Y es lo que acabas de mencionar. Sería una cosa realmente majestuosa el hecho de decir cualquier persona que inicia con síntomas respiratorios ya se protege para tratar de evitarlo.
1: Claro.
5: Decirte que te quedas aislada en casa a lo mejor sería a veces hasta inviable, porque tenemos actividades, tienes que trabajar, tienen hijos, tienen actividades que le impide el que realmente te quedes en casa, que así sería prudente el uso de un cubreboca, ¿no? Uh-huh.
1: Pero hay gente que no conoce cuáles son los síntomas que empieza, porque creo que va por etapas, ¿no?
5: Claro, existen tres etapas, que es el periodo prodrómico, una parte que se le llama el periodo exantemático y una parte que se llama de convalecencia. Pero ¿qué es lo realmente interesante? El prodrómico es el inicio de la fiebre y estos síntomas respiratorios. De hecho, antes del exantema se ve la fiebre y otras cosas como se le llama coriza. Coriza es escurrimiento nasal, estornudos, el conjuntivitis, que puede ser enrojecimiento a nivel de los ojitos, que podamos tener un poquito de lagrimeo excesivo o incluso tos, que puede aparecer en esos primeros días. Una ligera tos, de hecho, se describe como ya en el día 2-3 que se puede tener. Ya tenemos entonces la fiebre. Posteriormente, y se describe que como para el día 4, ya viene nuestra fase de la parte exantemática. Empiezan a aparecer las ronchitas o estas exantemas. ¿Qué características tiene? Que son maculopapulares, no tienen líquido. Eso es bien interesante. De hecho,
1: ¿son como
5: diferentes? Sí, pueden ser como planitas que confluyen y hay espacios entre ellas, como si fueran islitas, digámoslo, pero no están llenas de líquido. Okay. ¿Por qué menciono esto? Porque justo, por ejemplo, en varicela, y si ya te digo varicela, ¿qué vemos? Están llenas de agüita, ¿no? Vesículas.
1: Una ampollita.
5: Ándale, ¿no? Justo. Y entonces lo que te pasa en sarampión es que solamente queda como la ronchita sin líquido adentro. Uh-huh. Entonces nosotros ya esto lo llamamos pápulas. Así es. Y bueno, vemos que entonces a partir del día 4, pero otra cosa que tenemos que saber, ¿de dónde empiezan? Empiezan de arriba para abajo.
1: ¿Dan comezón esas ronchitas?
5: Sí, llegan a describir que son pruriginosas. Aunque depende del contexto, ¿no?
1: Un tema que me parece interesante, cuando estaba investigando un poquito más sobre el tema, dice que es como una enfermedad más para niños, o sea, que les pasa más a los niños. Y, o sea, no, nadie está exento, a que le suceda. Incluso, como lo platicamos, o sea, aunque estés vacunado, pues puede ser el poquito porcentaje de la población que te toque. Pero, ¿por qué lo catalogan mucho hacia los niños?
5: Bien, porque eso creo que sí sería un mito. Viene derivado de lo siguiente. Yo asumo que lo mencionan porque habitualmente es en niños donde se ve la varicela, el parvovirus B19 y estas enfermedades. La situación real es que en la Ciudad de México, tan solo de los casos que tenemos, el grupo más afectado ha sido desde los 25 hasta los 34 años, donde vemos que literalmente es donde está el grupo más afectado. O sea, no es ni siquiera en los niños, de hecho, es menor la tasa de incidencia que hemos presentado en comparación con este grupo. Entonces, sí sería como más un mito, porque la realidad es de que, insisto, el grupo más afectado en este momento en la Ciudad de México sí es de los 25 hasta los 34 años.
1: Y eso se debe, doctor, cerrando paréntesis de los niños, es un mito, pero hablando del sector que está viendo afectado, ¿eso a qué se debe hoy en día en México?
5: Si individualizaríamos los casos, en su mayoría han sido personas no vacunadas, en su mayoría.
1: Ay, no.
5: Pero ¿qué quiere decir también esto, no? En el grupo de la Ciudad de México que te mencionaba, ¿qué vemos en este grupo de edad? Que son las personas más activas o que se movilizan más.
1: Claro,
5: de hecho,
1: sí.
5: Pues bueno, esto tiene mucho que ver con la parte de que son personas activas laboralmente, de que las actividades en este grupo son más de, bueno, activan más la movilización.
1: Pero que van en el metro, que es más transporte público.
5: De hecho, sí. De hecho, es importante eso que mencionas, porque tan solo en la cadena de transmisión veíamos que, te mencionaba, son respiratorios. Yo estornudo y esas partículas con este virus, específicamente, varía dependiendo del tipo de virus, por el peso, por todo. Pero quedan suspendidas en el aire hasta por 2 horas.
1: Ay.
5: O sea, me refiero a, es lo que te mencionaba, si todos tuviéramos una buena educación, y que desde el primer síntoma respiratorio, uso de cubrebocas, independientemente de la causa, y si ya tengo, me cambio de cubrebocas tricapa a un N95, que era lo que veíamos en COVID, buena higiene de manos, yo prevendría muchísimo.
1: Ay, la verdad es que estoy súper, hiper, mega picada con este tema, doctor. Sí, yo sé que hay muchas cosas que, pues, no podemos abarcar en un solo episodio, pero me gustaría que antes de retirarnos, de despedirnos, nos dejara un mensaje final sobre todo este tema, usted como de lo que ha visto, lo que ha vivido.
5: Pues yo creo que el principal tema y la principal reflexión es ponernos a pensar que había sido un logro impresionante para este país porque tenemos uno de los mejores esquemas de vacunación. Es retomarlo, o sea, me refiero a incluso nosotros como hacernos conscientes de sí mismos y de las personas que están a nuestro alrededor. No le estamos haciendo un favor a nadie más que a nosotros mismos. Son como muestras de amor propio, autocuidado, el hecho de irnos a vacunar. Entonces, en definitiva, sí creo que sería una de las cosas que tenemos que aprovechar. Nuestro programa universal de vacunación, tenemos que aprovecharlo.
1: Súper,
5: o sea, vayamos viendo nuestro grupo de edad, pidamos nuestra cartilla, asesorémonos con el epidemiólogo, con el infectólogo, con el médico internista, con todas las especialidades y pues saquémosle provecho.
1: Yo encantada, doctor, de que nos haya acompañado el día de hoy. Espero que también usted se lo haya pasado muy bien. Muchas gracias por la compañía, por la información principalmente.
5: Pues gracias a ustedes por el espacio en realidad. Y yo creo que lo más importante de todo es, insisto, vacúnense.
1: Pues muchas gracias, Easter Lovers. Gracias a los que nos están escuchando del otro lado de la radio, de Spotify, donde ustedes nos estén acompañando. Gracias, muchas, muchas gracias. Vacúnense. Y gracias, doctor. Nos vemos en el siguiente episodio. Yo soy Génesis Sainz y fue un gusto estar con ustedes. Adiós.

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0: hay un pedazo que es el que más brilla. 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
1: Échale, compa Josi.

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1: Otra más de las cumbias originales, sus compas de Fuerza Régida y Grupo Frontera. Vuélvale a marcar, compa Carlos.

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0: alguien, no la dejes ir, para que no tengas que dedicarle una canción como esta. Paz.
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0: Pues ya llegó la madrugada, residentes, y tengo el gusto de decirles que el día de hoy es viernes. Viernes rico, sensacional. Ya. Viernes rico, sensacional, para disfrutar de un gran programa. Y es este precisamente, a esta hora de la madrugada, residentes. Nos encanta recibirlos, nos encanta compartir las buenas nuevas y sobre todo pasarnos momentos agradables con todo el rollo que traemos el día de hoy. Pues vamos empezando de una buena vez. Gracias, Luis Olivares. Nosotros nos quedamos a cargo de la programación. Esperamos muchos mensajitos madrugadores, ¿sale? Nada de que, ay, estoy ocupado y está roncando ahí el taxi. No. Mándame mensaje y dime dónde andas. Empezamos con la poderosa frase. No hay meta inalcanzable, solo gente que se cansa a mitad del camino. No hay meta inalcanzable, solo gente que se cansa a la mitad del camino. Y en cuanto al santoral del día de hoy, en este 8 de mayo, hoy festejamos a Bonifacio, a Nuestra Señora de Luján, a Víctor de Milán y a San Benedicto II. Todos ellos para el día de su santo. Pero si cumples años, pues obviamente que también te felicitamos con mucho cariño. Si hablamos de efemérides, una madrugada como hoy, 1753, es el natalicio de Miguel Hidalgo y Costilla. Una madrugada como hoy, pero de 1893, es la muerte de Manuel González. Fallece quien fuera general durante la intervención francesa y presidente de México de 1880 a 1884. Una madrugada como hoy, 1906, es la fundación del Club Deportivo Guadalajara, Guadalajara. Se funda el equipo de Chivas de Guadalajara, uno de los más populares del país. 1906, residentes. Una madrugada como hoy, pero del año 2000, es el fallecimiento de Pita Amor. Muere Guadalupe Pita Amor, la undécima musa, destacada poeta y figura polémica del medio intelectual mexicano. Una madrugada como hoy, del 2010, es la muerte de Joaquín Capilla. Fallece el máximo medallista olímpico mexicano de todos los tiempos. Clavadista, por cierto. Todo esto pasó una increíble madrugada como hoy. Y mis residentes, ya entrados en gastos, ahí les va, el cierto o falso. ¿Cierto o falso? ¿Estar sentado durante muchas horas puede afectar tanto la salud como fumar? ¿Cierto o falso? ¿Estar sentado durante muchas horas puede afectar tanto la salud como fumar?
1: Claro.
0: La respuesta la tienen las bolas de cristal, que nos dice que es cierto, pero con ciertos matices. En los últimos años, especialistas en salud han advertido que pasar demasiadas horas sentado puede tener consecuencias muy serias para el organismo. Incluso algunos expertos han llegado a comparar el sedentarismo con el tabaquismo debido al impacto negativo que puede provocar a largo plazo. Y es que permanecer sentado durante muchas horas seguidas afecta la circulación sanguínea, ralentiza el metabolismo y aumenta el riesgo de enfermedades cardiovasculares, por cierto, obesidad, diabetes tipo 2 y problemas musculares y de columna. Además, cuando una persona pasa demasiado tiempo sentada, el cuerpo quema menos calorías y los músculos permanecen prácticamente inactivos. Esto también puede generar dolor lumbar, rigidez, mala postura y desgaste en articulaciones. No, pues sí. ¿Estás oyendo, negro de coraza? ¿Estás oyendo, Miguelito? Marti, Martiñón, ¿están oyendo? Pues ahí está, de vez en cuando hay que pararse a hacer un poquito de ejercicio. Residentes y residentas, continuamos con la programación. El chispazo ya llegó.
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0: Mi madre no desayunó, no comió y no cenó. Ah, caray, ¿pero por qué? Porque madre solo ayuna.
1: Aquí tenemos caldito de pollo para el alma. Sea agradecido por todas las cosas en la vida, incluso por las cosas malas. A veces, las peores situaciones de la vida resultan ser las mejores cosas que nos han pasado. Sea agradecido por todas las cosas en la vida, incluso por las cosas malas. A veces, las peores situaciones de la vida resultan ser las mejores cosas que nos han pasado. Aquí vamos, seguimos con nuestra programación.
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0: ¿Qué tal? Te saludamos, Miguelito Sayita.
1: Aquí estoy.
0: Y de este lado el Tigre Toño Molina con la programación madrugadora en este viernes, fin de semanita, residentes. ¿Qué vamos a hacer el día de hoy? ¿A dónde van a invitar por principio de cuentas? Bueno, yo los invito al contenido y aquí vamos con la nota interesante. 15 trabajos tan raros que no creerás que existen.
1: ¿Qué?
0: Tengo la información, pero antes, momento de buen humor.
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3: ¡Tío!

0: Mi madre no desayunó, no comió y no cenó. Ah, caray, ¿pero por qué? Porque madre solo ayuna.
1: Existen trabajos poco comunes que responden a necesidades específicas en industrias como tecnología, entretenimiento y ciencia. Cuando pensamos en trabajo, solemos imaginar oficios tradicionales, pero el mundo actual y también el pasado está lleno de profesiones inesperadas, algunas tan curiosas que parecen inventadas. Número 1, probador de colchones. ¿Sí? ¿Qué? Te pagan por dormir, evalúan comodidad, materiales, calidad del descanso, durante horas, por supuesto, y eso es parte de la chamba. Número 2, catador de comida para mascotas. Analizan el sabor, la textura, olor de alimentos para animales, y no es broma, algunas pruebas sí incluyen probarlos.
2: ¡No!
1: Número 3, coordinador de intimidad. Figura clave en cine y TV, supervisa escenas íntimas para que se graben con respeto y consentimiento. Número 4, olfateador profesional. Personas entrenadas para detectar olores en productos desde perfumes hasta desodorantes. Número 5, probador de videojuegos. Jugar solamente es una parte y deben encontrar errores, fallas y mejorar la experiencia antes del lanzamiento. Número 6, cazador de tormentas. Persiguen huracanes y tornados para estudiarlos. Riesgoso, pero fascinante. Número 7, catador de agua. Evalúan sabor, pureza y calidad del agua en distintas regiones. Sí, el agua también se degusta. Número 8, probador de toboganes. Viajan por el mundo probando resbaladillas acuáticas para verificar seguridad y diversión. Número 9, diseñador de experiencias virtuales. Crean mundos en realidad virtual donde puedes interactuar como si fueran reales. Número 10, removedor de chicles. Uy, aquí hay mucha chamba. Se encargan de limpiar calles y espacios públicos de chicles pegados. Trabajo duro, pero necesario. 11, despertador humano. Antes de los despertadores modernos, había personas cuyo trabajo era ir a casa por casa despertando a otros con varas o golpes en la puerta. Aún existen en algunos lugares. 12, probador de alimentos de lujo. Restaurantes y marcas contratan expertos para evaluar platillos gourmet, asegurando sabor, presentación y calidad antes de servirlos. 13, entrenador de patos. Sí, existen personas que entrenan patos para espectáculos comerciales o eventos y requiere paciencia y mucha técnica. 14, probador de fila. Te pagan para formarte en una fila durante horas para apartar un lugar, comprar boletos o productos exclusivos. Y por último, número 15, especialista en nombre de colores. ¿Sí? Son quienes inventan nombres como azul océano profundo, verde bosque místico, etcétera, para pintura, ropa, cosméticos. Lo más loco es que muchas de estas profesiones pagan bien y requieren habilidades específicas. Algunas nacieron con la tecnología, otras llevan años existiendo sin que nos demos cuenta. ¿Qué les parece, residentes? El mundo está loco, ¿verdad? Y algunas profesiones también. Caldito de pollo. Nunca es tarde para hacer lo que quiera hacer en esta vida. Nunca es tarde para hacer lo que quiera hacer en esta vida. Continuamos en la programación de la Z.
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0: llorando por las
1: instalado ya en nuestro bloque número 3, residentes. Y aquí vamos a hablar de China. Híjole, esta nota sí me llamó mucho la atención. China prohíbe a mujeres modelar lencería en transmisiones en vivo. Ahora lo hacen los hombres. O sea, la lencería de las mujeres, los hombres salen precisamente pues a lucirla, a modelarla. Tengo la información, pero antes momento de buen humor.
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3: ¡Mal chiste!
4: ¡Todo dice que fue!
3: ¡Mal chiste!
4: ¡Ay, lo que yo te conté!
3: ¡Mal chiste!
4: ¡Cheque, cheque, cheque!
5: Están en el restaurante y le dice... ¡Mesero! ¡Mesero! Sí, dígame, señor. Disculpe, ¿tiene alitas? Sí, señor. Pues no sea malito, tráigame dos caguamitas, pero volando, por favor.
1: Efectivamente, en China, una nueva medida relacionada con las transmisiones en vivo ha generado una enorme polémica en redes sociales y plataformas digitales. Resulta que las autoridades comenzaron a restringir que mujeres vayan a modelar lencería en transmisiones de venta online, argumentando que este tipo de contenido puede considerarse demasiado sugestivo y contrario a las normas de comportamiento digital que el gobierno busca promover. Y es que en China, las plataformas de comercio electrónico en vivo son gigantescas. Millones de personas compran ropa, maquillaje, artículos electrónicos y prácticamente cualquier producto a través de transmisiones en directo donde los vendedores muestran los artículos en tiempo real. El problema surgió cuando las autoridades comenzaron a endurecer las reglas sobre la vestimenta y el tipo de contenido permitido en los lives. Las nuevas restricciones afectan especialmente a quienes venden ropa interior femenina. Muchas modelos y creadoras de contenido comenzaron a recibir sanciones, bloqueos o advertencias simplemente por mostrar lencería frente a la cámara, incluso si se trataba de transmisiones completamente comerciales. Pero lo que más llamó la atención fue la solución que encontraron algunas tiendas: contratar hombres para modelar la ropa interior femenina. Sí, aunque parezca extraño, varios vendedores comenzaron a utilizar hombres usando brasieres, pijamas y prendas femeninas para evitar sanciones a las plataformas.
4: ¿Cómo se
1: atreven? ¡Yóvole, residentes! ¿Qué les pareció la nota? Comentarios en mis redes. Yo me voy con caldito. La gente positiva es la que se cae, se levanta, se sacude, se cura los raspones, le sonríe a la vida y dice, ¡ahí voy de nuevo! Muy bien, mis residentes, gracias por acompañarnos en esta madrugada. Les saluda el Tigre Toño Molina. Miguelito y Sayita, ¿a dónde vamos? No tan lejos, mejor vamos a lo que sigue aquí en la programación de la Z.
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10: Otra más de las cumbias originales, sus compas de Fuerza Régida y Grupo Frontera. 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

el momento de despedirnos. Es fin de semanita. Acuérdense que este tigre, cada fin de semana, Miguelito y Sayita, pues me invitan que a la barbacoa, que a la birria, claro, que a los tacos, pues para desayunar y de alguna manera recuperar toda la energía y las fuerzas que se menguaron durante la madrugada, ¿no? Entonces, una buena barbacoa, híjole, hace milagros. Pero bueno, a lo que vamos, residentes. Dormir juntos podría ser un sacrificio innecesario, según expertos en el sueño. Tengo la información, pero antes, momento de buen humor.

0: chiste, chiste, chiste.
1: Ay, no entiendo por qué no consigo pareja.
2: ¿Ya probaste quitándote el bigote?
1: Aún no, mamá.
2: Pues hazlo, Paola. Inténtalo.
3: Durante muchos años, dormir en la misma cama se ha considerado una de las señales más importantes del amor, unión y cercanía en una pareja. Sin embargo, recientemente, especialistas en sueño y relaciones de pareja comenzaron a cuestionar esta idea, asegurando que dormir separados, en algunos casos, podría ser más saludable que compartir la cama todas las noches. El tema volvió a generar conversación luego de que la sexóloga Elia Martínez señalara que muchas parejas realizan un sacrificio innecesario al dormir juntos, especialmente cuando una de las dos personas tiene hábitos que afectan el descanso del otro. Ronquidos, movimientos constantes, diferentes horarios para dormir, uso del celular, levantarse varias veces al baño o incluso diferencias en la temperatura ideal del cuarto pueden provocar problemas importantes de sueño. Los especialistas explican que dormir mal de manera continua puede generar consecuencias físicas y emocionales bastante fuertes. Entre ellas se encuentran irritabilidad, ansiedad, estrés, cansancio extremo, baja concentración e incluso problemas de salud más delicados con el paso del tiempo. Por eso, algunas parejas han comenzado a optar por habitaciones separadas o camas individuales, algo que hace algunos años era visto como una señal de crisis matrimonial, pero que hoy empieza a verse de otra manera. De hecho, en varios países ya existe una tendencia conocida como sleep divorce, que literalmente significa divorcio del sueño. Aunque el nombre suena fuerte, no se refiere a separarse sentimentalmente, sino únicamente a dormir separados para descansar mejor. ¿Qué opinan de la nota, residentes? ¿Aplicaría en México? ¿Hay quienes ya lo hacen?
4: Claro.
3: Bueno, pues cuéntamelo todo en mis redes sociales, porque es momento de despedirnos. A nombre de Miguelito, de Sayita y de este tu tigre, Toño Molina, me voy con el caldito de pojollo para el alma. Las dificultades están destinadas a despertarnos, no a desalentarnos. El espíritu humano crece a través de las pruebas. Bienvenidos a esta mañana increíble. Y ahora es momento de presentarles a Gabriel Escamilla, el gatito volador, Cristian Rodríguez, son los residentes del Morning y se quedan contigo. Bendiciones mil, besitos, abrazos y muchos apapachos.
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1: Son ya las 6 de la mañana con 3 minutos, 6 con 3. Buenos días, sean bienvenidos a las Serenatas de la Z, a esta emisión 14557.8. Que nos da mucho gusto poder saludarles a través de la frecuencia 107.3 FM y a través de todas las plataformas digitales, a través de iHeartRadio, a través de la aplicación de Grupo Radio Centro, de nuestra página laZ.mx y de todos los lugares donde puedan encontrarnos. ¡Un saludo! ¡Hasta allá! Y empezamos con la numerología, con los chakras y con los horóscopos que nos tiene Cricri, Cristian Rodríguez.
2: Buenos días, Gabriel Escamilla. Buenos días, Gatito Volador. Residentes, buenos días. Estamos en el viernes ya, 8 de mayo del 2026. 8 de mayo. Es la semana número 19, el día 128, y faltan 237 días para que termine este año. Así que hoy el santoral indica que hay que festejar a San Acacio.
1: Ruega por nosotros.
2: San Bonifacio.
1: Ruega por nosotros.
2: San Dionisio.
1: Ruega por nosotros.
2: Y Santa Catalina.
1: Ruega por nosotros.
2: Para ellos y ellas, muchísimas
1: felicidades.

0: ¿Y qué sucede en un día como hoy?
1: En los datos relevantes que nos da la historia, sí. Buenos días recientes, nace Miguel Hidalgo en 1753, mira, el mismo día que tú, jefe.
0: Era muy risueño él, ¿verdad?
1: Efectivamente, nace Miguel Hidalgo y Costilla, y tú eres Gabriel Escamilla y Ombligo.
0: Y Cosquilla.
1: Es correcto. Iniciador de la independencia de México, o sea que hoy está de manteles largos el cura Miguel Hidalgo. En un día como hoy, pero de 1980, la OMS declara oficialmente erradicado el virus de la viruela en todo el planeta.
0: ¿Y por qué la semana pasada viniste y dijiste que habías faltado porque tenías viruela?
1: ¡Chample! Bueno, hay ciertas excepciones.
0: Ya se te cayó el teatrito.
1: Dice el dato que habrá ciertas excepciones, ¿ok? Hoy es el Día Mundial de la Cruz Roja y de la Media Luna Roja. Sí. Además, es el Día Mundial del Cáncer de Ovario y el Día Mundial... Pues de varios compañeros que tenemos aquí. Es el Día Mundial del Burro.
0: ¡Ah, caray!
1: Sí, en por hacer muchísimas se aplica. Felicidades por esas orejotas que se cargan.
2: Muy bien, felicidades.
0: Y nos vamos con el tema, la reflexión del día de hoy, que dice lo siguiente.
3: La frase del día es cortesía de Reflexiones Gabriel.
1: ¡Échale, Jolines!
3: Las oportunidades buenas siempre llegan cuando más las esperas.
1: ¡Oh, qué buena
3: las
1: frase!
3: Las oportunidades buenas siempre llegan cuando más las esperas.
1: ¡Oh, qué buena frase!
0: ¡Oh, qué buena frase! Señoras y señores, ¡iniciamos!
1: ¡Uepa!
0: Iniciemos actividades pasando lista. A ver, número 13, García Amador. Tienes que decir presente de alguna forma, manchitas. Ah, muy bien. Número 17, por favor, niño manchitas.
4: Aquí estoy.
0: Caray, hablan igualito. A ver, de este lado, por favor, niño Crisito Rodríguez.
5: Aquí estoy.
0: Ya no van a decir nada más, perfecto. Niño Gato Volador.
6: ¡Aquí estoy!
0: Niño Gabriel Escamilla, ¡aquí estoy, profe! Y aquí iniciamos con las serenatas de la Z, 6:07. ¡Vámonos con Chris!
3: Vámonos de inmediato ya con Irving, línea telefónica número 1. Ya está más que listo para entregar este detalle. En viernes, feliz fin de semana, 6:07. Irving, ¿cómo estás? Buen día.
1: Ya hacen falta unas vacaciones, Jolines.
3: Ya, definitivamente.
0: Urgen.
3: Bueno.
7: Bueno.
3: Irving, bienvenido a las serenatas. ¿Y tú en dónde estás?
7: Voy para el trabajo.
3: No me digas, pero los residentes contestamos.
8: ¡Aquí estoy!
3: Va de nuevo, Irving. ¿Tú en dónde estás?
7: Voy para el trabajo.
0: ¿Es que no entiendes o qué?
3: ¿Estás enojado, Irving? ¿Qué pasa?
7: ¿Cómo? Tengo un problema con mi esposa.
3: Ahí está el origen, cariño, de toda la situación.
1: Con razón, querido, todo ha contestado mal.
3: Mira, Irving, los residentes contestamos aquí estoy cuando les preguntamos en dónde estás, pero te vamos, claro, a hacer una excepción, mi querido Irving, ante esta problemática. ¿Qué es lo que pasa con tu pareja?
7: Ayer tuvimos una discusión bien fea y, pues, la verdad, ¿cómo te puedo explicar? Le contesté feo.
9: Está grabando la llamada.
7: Bueno.
1: ¿Está en España?
7: La verdad,
1: está grabando.
7: Tuvimos un problema.
3: Ajá, ¿qué fue lo que pasó? ¿Le gritaste, se pelearon, no, ella te ofendió?
7: Es que lo que pasa es que le dije... Así, o sea, una pregunta... Perdón, ¿cómo lo voy a decir? Una pregunta estúpida, ¿no?
0: ¿Por qué le dices a mi compañero?
7: Ah, no, yo dije una pregunta estúpida.
1: Ah, yo sé. De la boca y no vas a estar hablando,
0: yo
1: ¿eh?
0: Yo sé que habías hecho... Hice una pregunta estúpida.
7: ¿Qué? Le dije, ¿cómo te gustan los hombres? Y pues, la verdad, ella me dijo, no, es que sigues con tus tonterías y la verdad, no la quiero perder. Es lo mejor que me ha pasado en esta vida.
1: Pero al decir tonterías, entonces ya es plural. Quiere decir que no es la primera vez que sales con un comentario que ofende a una dama.
7: Exactamente, que porque tiene a otro. Mis celos tontos, pendejos, a lo mejor.
0: Ah, caray, no, si estás enojado, ¿eh?
1: De mí no vas a estar hablando, ¿eh?
10: ¿Qué pasó, cariño?
0: Primero volteas a ver a Cristo y al gatito, ¿qué pasa?
1: Olvídalo de tontos, vete de lleno.
10: Adiós, amor.
3: Oye,
1: sí, está triste, Jolines.
0: No, está confundido y enojado.
3: Oye, ¿cuánto llevas con ella?
0: Abrumado.
7: Llevamos cuatro.
0: Contrariado.
7: Llevamos para 5 meses ya, hasta ya estamos juntados. Y ustedes me ayudaron a pedirle matrimonio. Y ahora ya no sé qué hacer, la extraño mucho.
0: No puede ser.
3: Pero Irving, si sigues ofendiéndola, si sigues haciendo pues este tipo de acciones, pues ¿quién no va a querer huir de esta relación?
7: Pues sí, es lo que sé.
3: Entonces
7: las...
3: Las decisiones que tomamos también tienen consecuencias. ¿Qué vamos a hacer? ¿Te vas a portar ya bien? ¿Cómo piensas cambiar? Porque a lo mejor ahorita le hablamos y se arreglan las cosas, pero si vas a seguir así en los 2-3 días, pues va a pasar lo mismo.
0: En una semana vamos a estar haciendo una reconciliación.
1: Coincido contigo, Jolines. Y es que cuando ella la convencimos, pues él dio una parte de sus sentimientos muy padre, una cara bonita. Y pues de repente, imagínate, tan solo 4 meses ya viven juntos. Entonces creo que, ¿qué pasa? ¿Qué te ha dado esa inseguridad, mi querido residente?
0: ¿Alguna experiencia anterior mala?
7: Ah, sí, yo tuve una anterior, una experiencia muy cara ese tiempo, que mis parejas, bueno, yo estuve casado por la iglesia.
0: Sí.
7: Y pues ella tenía mamitis, la persona que está. Luego me junté con otra persona. Tuve
0: y tenía
7: hijo,
0: papitis.
7: Yo, mi hijo, pues lo tengo yo conmigo, tiene 3 años mi hijo, y como la, mi hijo como quiera, pues con la persona que otra estoy, la adora, la quiere mucho, es su mamá, para él es su mamá, aunque su mamá no sé dónde, su mamá de mi hijo, pues me dejó, me engañó, me traicionó más bien, se metió con otro chavo, se fue con él, y, pues sí, tuve varias experiencias, y yo pues, con mi... Y ahora sí que como pues, mi ceguez, mi tontería, mis estupideces, pues pienso que me iban a pasar lo mismo y no, esa persona es muy diferente.
3: Pues si ya te diste cuenta, entonces ya no hay que ofenderla, por favor. Vamos a marcarle y vamos a escuchar la versión de ella, ¿te parece?
1: Muy bien dicho, Jolines.
7: Pero no me ha pedido el número.
3: Sí, ahorita te lo pedimos fuera del aire. ¿Qué canción le quieres dedicar?
7: La de Perdóname, Cristian Nodal.
3: Ok, perfecto. Bueno, pues ahora sí, afuera del aire, pásame el número telefónico de ella. ¿Cuál es?
1: Híjole, pues comenzamos ya con esta reconciliación, mi querido sensei Gabriel Escamilla. Pero, pues, híjole, es bien complicado cuando uno trae esos temas ahí que le van talando la mente y que nos llenan de inseguridades, Gabriel.
0: Cuando traes esos nubarrones.
1: Cuando sí, efectivamente, porque por más que puedas sacarte la lotería con una persona, pues desafortunadamente la mente te lleva a otro nivel.
0: Híjole, qué fuerte.
1: Y no de cosas positivas realmente, sino que es nada más estarle haciendo daño a la gente.
0: Claro, claro. Qué fuerte, esperemos que...
1: Pero llegó a un lugar correcto.
0: Que cambie. Sí, efectivamente, ahora nosotros le vamos a hacer daño a él.
1: Ahora nosotros le vamos a echar más leña al fuego.
0: Vamos a equilibrar las cosas.
1: Oigan, ya viene 10 de mayo y nos vemos en Zumba con Z. Bueno, no el 10 de mayo, será el 17 de mayo.
0: Es correcto.
1: En Tlalnepantla, en el Teatro Algarabía, luego Zumba con Z el domingo 24 de mayo. En Chautla, regresamos ahora a Sports Center FDT, o sea, FDT. Y el 14 de mayo, ya el próximo jueves, Gabo Escamilla, ¿cuál es tu canción favorita de Alicia Villarreal? Te voy a hacer un examen.
0: Mi canción favorita de Alicia Villarreal es la de Cucurrucucu Paloma.
1: Perfecto. Alicia Villarreal Beltrán, ¿no? Que es la hija de Lola Beltrán.
0: Efectivamente.
1: Que le va a cantar, estará el jueves 14 de mayo, luego el 16 de mayo, Intocable, con su Cultura Tour, el 23 de mayo, Marco Antonio Solís. Sí tengo ganas de ir a ver a Marco Antonio Solís. Ya se me fue, desgraciadamente, Juan Gabriel. No tuve oportunidad de verlo jamás en vivo.
0: ¿Nunca?
1: Al Charro de Huentitán.
0: Pues hazte cuenta que estás viendo al Pato.
1: ¿En serio? Sí. Pero en modales y demás, ¿no?
0: Pero sin
1: talento. Referencias. Pero sin nada más. Sin un pequeño detalle. Sin su talento. El 23 de mayo estará el señor Marco Antonio Solís en el Tour 2026. Los Tigres del Norte el 27 de junio. Y este dominguito, primeramente Dios, mientras Jolines estará dando lo mejor de sí, justamente las serenatas, nosotros lo vamos a...
0: Castigado.
3: Último fin.
1: Lo vamos a estar...
3: 3 meses seguidos.
1: Escuchando en las serenatas de la Z.
0: Este no es un amigo, este es un mártir.
1: Viajando a Taxco, Guerrero, el 10 de mayo, Jolines. Entonces, gracias por ser parte de Gaturce y Frenetarte como los grandes.
0: Es un cínico.
1: Por esa módica cantidad de 10,000 pesos por tour.
0: Ah, yo le entro.
1: No, es en serio, ¿eh? O sea, no crees que es de Brothers, ¿no? O sea, bueno, sí es de Brothers, pero hay que remunerar el talento del compañero.
0: Pues sí, hubieras dicho a mí antes.
1: Bueno, ya sé que tengo 2 opciones más. ¿Qué fue el próximo domingo?
0: ¿Qué vas a hacer?
1: ¿Jalas?
3: Elizabeth. Hola, hola, Eli.
2: Hola, buen día.
3: Hola, Eli, mucho gusto. Te estamos hablando de la estación de radio
1: La Z.
3: Y queremos entregarte un bonito detalle. ¿Nos ayudas a escucharlo?
2: Sí.
3: Perfecto, Eli, ya conoces por acá a Gabriel Escamilla.
5: Hola, guapura.
3: Te saluda el gatito volador.
1: ¡Buenos días!
3: Y Cristian Rodríguez, ¿cómo estás?
8: ¡Buenos días!
2: Bien, bien, gracias.
3: Perfecto, ¿ya lista para ir al trabajo o a qué te dedicas, hermosa?
2: Trabajo.
3: ¿No trabajas?
2: Sí.
3: Ah, qué bueno, nos da mucho gusto, corazón. Oye, ¿y en el ámbito sentimental cómo anda ese corazón?
2: Uy, no, ya mejor ni decimos.
3: ¿Por qué? ¿Qué pasa?
10: Adiós, amor.
2: Ay, no, no.
3: ¿Sí tienes pareja o no?
2: ¿Sí?
3: ¿Cómo se llama él?
2: Creo.
3: ¿Por qué crees? ¿Qué pasa? ¿Estás enojadita? ¿Está él enojadito?
2: No, hay situaciones que a veces uno ya... La verdad ya es por demás que... le sigan permitiendo.
1: Pero si apenas son 4 meses de sufrir, que diga, de relación.
2: Sí.
3: ¿Cómo qué cosas, Eli?
2: No, pues yo digo que el tema no primero es la seguridad, ¿no? Y si no estás seguro contigo mismo, como para que estés con alguien que no.
3: ¿Ese es tu caso o el de él?
2: No, el de él mío, yo no tengo ningún tema.
3: Ajá. Oye, y platícanos un poquito, sabemos que están enojados. Tenemos a Irving en la otra línea telefónica, él quiere platicar contigo, así que de inmediato te lo vamos a pasar y después platicamos todos, ¿te parece?
2: Sí.
3: Ok, gracias, hermosa Irving. Los micrófonos son tuyos, adelante con la serenata.
9: Hola, mi amor. Mira, yo sé que a lo mejor no soy la persona perfecta, ¿no? Digo cosas por decir a la vez. Pero la verdad no te quiero perder. Perdóname por esa desconfianza.
2: Creo que ese tema ya lo habíamos hablado y creo que ese tema ya lo toqué. Entonces no hay como que algún cambio de decisión. Creo que yo te lo dije y te lo dije pensando bien. Y como yo te lo dije, no era la primera vez que yo te lo decía, entonces...
9: No, sí. No, yo sé que sí. Yo sé que no es la primera vez que me lo dices, pero no te quiero perder.
2: No hay...
9: No, no te quiero... Que... Escúchame antes de que me cuelgues.
1: ¡Que le escuches!
5: No me dejes. Pero es por buena, pues, tiene que ser en buenos términos, ¿no? O sea, no, tampoco te enojes con ella.
9: Yo sé que...
1: Con una fregada vas a regresar, ¿sí o no? ¿No? ¿Qué pasó?
9: Quiero estar bien contigo, no quiero dejarme solo. Tú eres lo mejor que me ha pasado. Perdóname por las desconfianzas que he tenido, mis celos tontos. Pero yo lo juro por Dios que yo no quiero perderte. Eres lo mejor que me ha pasado. Muchas cosas he pasado bien chidas contigo y no los quiero desaprovechar. Sabes que mi Iván te quiere y no lo pongo de pretexto. Él te ama, él quiere tú, para ti eres tu mamá. Él no tiene otra mamá, nada más tú. Lo veo y me pongo a pensar por él. Me pongo a pensar por mí, que voy a estar solo. No voy a tener a nadie en a mí para estar siempre contigo. Yo sé que ya dices que ya no quieres estar contigo, pero yo sí quiero estar contigo. Mis celos son los que no, pero sí, prometo, no lo prometo, lo voy a cumplir.
2: Sí, pero no es la primera vez.
9: Sí,
2: no es la primera vez. Ese tema ya la habíamos hablado una y la habíamos hablado dos.
9: Yo sé que no es una, han pasado varias.
2: Entonces.
9: Yo sé, pero no me dejes.
1: Hermosa, queremos encontrar una razón. Por la cual tomaste ya la firme decisión de alejarte. Respetamos mucho tu decisión y lo hemos comentado, Gabriel, solamente quien vive esta situación pues solamente es donde generamos empatía realmente con estas personas, pero ¿cuáles fueron las cosas que realmente te hicieron abandonar ya este sueño que comenzó hace apenas 4 meses, corazón?
2: Porque híjole,
1: ¿qué es lo que te ha cansado? ¿Qué es lo que te ha fastidiado? Porque también, digo, no está nada padre que en algún momento, pues, escuchemos llorando a un caballero. Sabemos que son sus sentimientos.
2: Yo tampoco, no.
1: Pero podemos pensar que tú eres la mala del cuento, mi amor, ¿no?
2: Realmente, de verdad que yo quisiera ser la persona que él dice y era un tema que él y yo ya habíamos hablado.
1: Sí.
2: ¿Por qué situación? Porque, pues, él piensa que yo estoy con alguien más. Él piensa que yo estoy... teniendo algunas otras cosas con otra persona y como yo se lo dije, yo tuve una relación pasada que me pasó lo mismo.
1: Sí, sí, sí.
2: Entonces ya era de que ya andabas con alguien, ya estás con alguien, ya estás saliendo con otra persona. Entonces llega un límite donde yo se lo dije a él, ya no voy a permitir que pase eso, ¿no? O sea, no fue la primera vez que él me lo dijo también, o sea, ya con esto la segunda o tercera vez.
1: Porque ya lo viviste.
2: ¿Mande?
1: Porque ya lo viviste.
2: Sí, o sea, sí, como yo se lo dije ayer, creo que son cosas que realmente, pues, ¿para qué estás con alguien si no tienes confianza? En primera, ni de ti mismo, y en segunda, si no estás seguro de ti mismo, como para qué, ¿no? Creo que de cierta manera, pues yo, como yo se lo dije, yo siempre he sido tan leal y tan sincera y tan transparente, y yo se lo he dicho yo de mi trabajo a mi casa, a la escuela, porque también estudio, y a veces digo, no voy a ir, pero es porque pues digo, no, o sea, es esa como que intuición de decir, voy a estar en la casa, ¿no? Entonces no se me hace como que justo que él diga, es que estás con alguien más y mejor conoce a alguien más o vete con alguien más, pues si es eso, pues entonces... ¿Para qué seguimos perdiendo el tiempo, no?
3: Definitivamente entendemos esa parte, mi querida Elizabeth, y queremos agradecer tu llamada. Irving, pues creo que todas las acciones que has venido cometiendo, no nada más en esta relación, sino en las anteriores, creo que hay una situación ya más de fondo que hay que tratar con especialistas precisamente para que no sigas repitiendo pues estos patrones, ¿no? La decisión creo que de Elizabeth está tomada. No sé si quieras tú decirle algo más, pero creo que las cartas ya están sobre la mesa, ¿no?
9: La verdad, yo nomás te digo que no quiero dejarte. Y no te puedo prometer algo que cambie, porque como dices tú, no, la gente no cambia. No, no dice que no cambie la mera hora. Pero,
2: pues no, pues, pero sí, no es entonces es un tema ya hablar.
9: Sí, no, sí, ya sé, y perdóname. Perdóname por todo lo que te hice. Te amo.
3: A lo mejor sí te puede perdonar, pero lo que ella ya no quiere es regresar a la misma situación.
9: Sí, yo sé, y... Pues sí, yo le pido una disculpa a ella y te deseo que, pues, ¿qué puedo hacer? Quitarme mi vida, pues no, porque tengo que estar con alguien que me hace falta, mi hijo, y alguien que te quiere mucho a ti.
2: Sí, pero al final eso tú también lo hubieses pensado antes de hacer las cosas.
9: Sí, perdóname.
2: Creo que motivos jamás tuviste de mi lado.
9: No,
2: motivos
9: yo lo
2: a
9: sé.
2: Que yo te viera no hubo, entonces pues no.
9: No, yo lo
2: no,
9: sé.
2: No, es
9: yo
2: como que
9: sé.
2: Tema de conversación, ¿vale?
9: Yo lo sé, y discúlpame. Ya no pude hacer nada para recuperarte.
3: Pero hubo muchas oportunidades, Irving.
9: Y yo sé, y las fallé, las fallé todas las oportunidades.
1: Yo creo que sí es importante, amigo Irving, que pues trabajes en ti, pero que realmente trabajes... Porque esto lo vas a seguir repitiendo en otras relaciones, ¿me entiendes?
9: No.
1: Y el hecho de que te quieras hacer una víctima, pues
9: no,
1: realmente no está padre, porque si ella te entregó su amor, tampoco la hagas sentir como que es la mala, no me perdonas, no me quieres dar la oportunidad.
9: No,
1: más bien, en lugar de hacerte sentir tú mismo como una víctima, asume la responsabilidad. Sabes que reconozco, perdóname, voy a trabajar en mí. Te amo mucho, espero que en algún momento de la vida nos volvamos a reencontrar, y si no, pues creo que tendré el mayor aprendizaje a través de tu ausencia. Entonces, creo que eso es lo que tú debes de ver de manera diferente, y no autoflagelarte, y es que yo te amo y yo me siento muy mal. Porque pues, Gabriel, creo que también todos tenemos la oportunidad, cuando estas historias comienzan de una forma tan bonita, cuando fuimos, pues obviamente, espectadores, ¿no?, de esta petición de noviazgo y demás, pero yo también la felicito a ella por tomar la firme decisión de que a los 4 meses pues no permitir nada más, porque ahorita ya esto ya me suena hasta chantaje, ¿no? De desvivirme y mi vida, y no, entonces dices, no, momento,
5: claro.
1: Ahí nos vemos.
5: Mira, la verdad es que estos primeros 4 meses deberían de ser de mucha alegría, de estarse prodigando mucho amor, de estarse conociendo, etcétera, y han sido todo lo contrario. Y lo que mal acaba, lo que mal empieza, pues mal acaba. Entonces, yo si fuera ella, sí saldría corriendo lo más pronto posible. Debes, de verdad, esto lo decimos con todo cariño y con todo respeto y con el afán de contribuir. Necesitas sí o sí tratarte, porque lo que para ti parece normal, o sea, para ti el dudar de alguien de esa manera y tal vez medio ofenderla o decirle, pues parece que es así como algo común, pero no es normal, ¿eh? No es algo que debería de ser, porque esto después va a escalar algo más fuerte y entonces sí. Te puedes meter en serios problemas a ti y a la otra persona. Entonces, independientemente ya de la relación, de verdad, te aconsejamos, trata de buscar a un profesional en la salud mental para que te apoye, para que te ayude, para que puedas superar las cosas que traes por cosas que viviste antes o por lo que sea, pero sí necesitas tratarte, porque si no todas tus relaciones van a ser conflictivas, no, y aparte nunca vas a encontrar la felicidad ni la estabilidad emocional.
7: No, pues yo así que bueno, pero aquí de frente de ustedes y de todo, pues ya no pienso hacer otra vez vida. Ya no quiero, por lo mismo de, como dicen, de tratarme yo y ya.
3: ¿Qué?
7: Ya no estoy dispuesto para eso.
5: Pero no se trata de que hagas vida o no hagas vida, se trata que veas a un profesional para que vea en qué estás mal, ya independientemente de que hagas vida o no, porque eso nuevamente me suena a chantaje, como de que claro, no, pues ya para qué, la vida no tiene sentido con alguien, bla, bla.
7: No, la verdad no, yo no soy de esos chavos así, la verdad yo considero mis cosas muy en serio, soy un chavo que a lo mejor no he tenido la experiencia,
2: la experiencia de...
1: ¿Perdón, hermosa?
2: Pues no, ni tan en serio.
5: Pues sí.
3: Pues ahí están las palabras, Irving. Definitivamente, pues, te recomendamos esa situación.
5: Que no sea un tropiezo, que sea una lección y que sea una situación de aprendizaje para ti, que la tomes en serio.
7: No, sí, discúlpame, amor.
5: No te preocupes.
1: No, está diciendo a Cristian.
5: Ah, perdón.
1: Está diciendo a Cristian.
3: Okay. Irving, pues, no sé si quieres dedicarle la canción, por favor.
7: No sé si la quiero oír.
3: Tú dedíquesela, ella ya sabrá.

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6: Las 7:29.
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0: 33733. Y ahora nos vamos con la siguiente semana aquí en el Catsito Volador. Gracias, y es momento de tomar la línea telefónica número 2. En esta mañana ya saludamos a Judith de Alarcón. Hola Judith, ¿cómo estás? Buenos días.
1: Hola, buen día.
0: Judith de Alarcón, bienvenida a las serenatas de la Z. ¿Y tú en dónde estás, Judith?
1: Aquí estoy.
0: Punto para ella. Judith, te escuchas muy contentita.
1: Sí.
0: Aunque realmente el trasfondo es que no estás tan contentita, ¿verdad?
1: No.
0: Nos compartías algo, nos llamó mucho la atención. Estábamos aquí justamente en la sala de redacción con Mister Gabriel Escamilla, Crisito Rodríguez. Pues justamente viendo tu caso, y es lo que te trae con nosotros a las serenatas de la Z. Adelante, Judith, estamos para servirte.
1: Pues sí, muchas gracias. Sí, pues es para una felicitación por cumpleaños y pues despedida.
0: ¿Y quién felicita antes de despedir? Es como cuando acaricias un gallo sabiendo que lo vas a matar para hacer caldo.
1: Pues sí, yo.
0: ¿No? O es como cuando le das un beso a un puerquito, jolines, sabiendo que lo vas a hacer carnitas.
1: Carnitas.
0: Sí, claro. ¿Por qué así, mi amor? ¿Por qué así de cruel la despedida?
1: Pues porque ya no hay nada que salvar.
0: O sea, no hay nada que salvar. ¿Te lastimaron en esa relación?
1: Nos lastimamos los dos.
0: Mutuamente.
1: Uh-huh.
0: Entonces, ¿eso te da el derecho a que, pues, obviamente, te hagan sufrir?
1: Pues, sí.
0: Ah, o sea, sí te da el derecho.
1: O sea, sí, pero no.
0: O sea, ya ni entendí. Pero bueno, Judith, entonces, ¿quieres felicitar a Andrés Aguilar, el que fue de ti?
1: Mi novio.
0: ¿Y qué fue lo que falló en esa relación? Porque como todas las relaciones, empieza con alegrías, con dulzura y con muchos suspiros.
1: Sí, yo digo que la falta de tiempo se fue mermando la relación.
0: Uh-huh.
1: Él dice que por unas contestaciones que yo hago, ¿no?
0: Eres muy rebelde, Judith.
1: Sí.
0: Okay. ¿Y crees que eso ayudó para que nomás no funcionaran?
1: Pues los dos.
0: Uh-huh.
1: Él con sus celos, sus inseguridades y pues yo.
0: ¿Y en estos momentos está activa su relación o ya se dejaron?
1: No, hace 4 días terminamos.
2: ¿Qué?
0: ¿Y qué tan doloroso ha sido para ti este proceso que apenas comenzó?
1: Demasiado doloroso.
0: ¿Y aún así estás dispuesta a despedirte ya?
1: Sí.
0: Pero antes vamos a felicitarlo.
1: Sí.
0: Okay, ¿qué canción quieres dedicarle, Judith? Aquí nosotros, claro, Crisito, pues, lo que los
2: complacemos,
0: ¿verdad? ¿Qué canción quieres, mi amor?
1: Que fuimos de la M.
0: Híjole, esa canción, pues está muy triste, Judith.
3: ¿Claro?
0: ¿No querrías escuchar primero el mariachi loco, así como vas a dar primero la serenata y luego te despides, das el mariachi loco y luego ya ponemos hasta prometimos no llorar?
3: ¿Claro?
1: Ah, también podría ser.
0: Ok, Judith, ya tenemos lista la canción, Judith, vamos a ver qué es lo que nos dice Andrés. Ahora, Judith, pensando que Andrés quiera, pues obviamente, no tirar esto a la basura y que las cosas se reviertan y que te diga, oye, Judith, todo puede pasar. Pensemos en lo peor, dice Gabriel Escamilla. Oye, ¿qué crees? Pues que ya me di cuenta que te amo. Quiero volver contigo. ¿Cuál sería tu postura?
1: Sí regresaría, pero él me dijo que ya no me ama.
0: Uy. Pues entonces ya, cada vez nos sorprendemos más, Crisito.
2: Sí, definitivamente, no esperábamos esta situación. Y entonces, corazón, pues, ¿crees que valga una despedida cuando alguien te dice así?
3: ¿Claro?
1: No, es que, bueno, sí vale la pena. Fueron cosas buenas y malas en una relación.
2: Uh-huh.
1: Entonces, pues sí vale la pena despedirme de él. Pero a lo mejor no vamos a quedar en los buenos términos.
2: Percibimos que tú todavía lo sigues queriendo, corazón.
1: Sí, sí, demasiado. Precisamente ayer yo le marqué y le dije que qué hacía con lo que yo siento por él.
2: Uh-huh. Es muy difícil.
1: No sé.
2: Es muy difícil despedirse de una persona a la que sigues queriendo y amando.
1: Demasiado.
2: Pero también yo creo que hay que tomar decisiones que van a ser benéficas para nosotros en el futuro, porque ahorita a lo mejor podemos sobrevivir un poquito, pero si seguimos con esta situación, con esta relación donde no te aman, donde no están entregando lo mismo que tú, pues creo que puede ser más doloroso si sigues ahí, ¿no?
1: Así es.
2: Pues creo que has tomado una buena decisión de despedirte también.
0: Pero antes felicitar.
2: Claro, todo lleva un orden.
3: ¿Estás segura, ¿estás segura completamente?
1: Sí.
3: Muy bien, felicidades.
0: Cris, lo dijiste muy bonito, me gustó eso. Tomar decisiones ahorita, vas a llorar un poco, pero al final en un futuro vas a estar muy bien.
4: Pues el tiempo...
0: Ha superado esa frase digna de un contador y de un administrador.
3: ¿Por qué no hacemos la pregunta unta del día de hoy? ¿Crees que si te juntas con cuatro filósofos, tú serás el séptimo?
0: Oye, está como la escuelita de Jorge Ortiz, ¿no? De los cuatro, ¿qué quedaba? Nada más me quedan dos.
4: Exacto.
3: Ahora no va a ser el tío Jolines, va a ser Jolinótoles.
0: ¡Va a ser tío Jolines! Frases célebres de nuestro querido y distinguido Cristian Misael Rodríguez Barrera, mejor conocido como el tío Jolines.
5: ¡Buenos días!
6: Te hablamos de la serenata, permíteme.
3: Ahí va ya.
4: Básquet.
0: Andrés, muy buenos días. Te saluda Cristian Rodríguez.
4: Hola, hola, buen día.
5: Buenos días.
0: Te saluda Gabriel Escamilla.
3: Hola, guapura.
0: Y tu servidor Edgar Flores, el gato volador. Te hablamos de las serenatas de La Z. ¿Cómo estás, Andrés? Buenos días.
7: Buenos días.
0: ¿Crees que nos puedas regalar unos minutitos de tu valioso tiempo en esta mañana para recibir un detalle a través de la radio?
7: Sí.
0: Gracias, Andrés, porque nos acaban de decir que recientemente estás debutando en una relación.
7: No.
0: No, caray, no, son en una relación laboral nueva. Nada sentimental. Andresito, lo que queremos saber en pocas palabras, para cortar esa distancia, ¿cómo andas de sentimientos y cómo te va en el amor?
7: Pues, jamás te digo...
0: ¿Perdón?
7: En una relación.
0: ¿Estás en una relación?
7: No, terminé la relación.
0: Ah, ok. ¿Y cómo te sientes anímicamente, Andrés?
7: Bien.
0: ¿Crees que tomaste una decisión correcta o esa relación tenía que terminar?
7: No, esa relación ya tenía que terminar.
0: Ok, ¿ya era necesario?
7: Sí, ya fue. Mental de los dos.
0: Ok, pues... Ahora sí que bien lo dices, Andrés. ¿Perdón?
7: Ya los dos nos estábamos haciendo un daño.
0: Híjole. Y eso es muy bueno, es aceptable, Crisito, lo decíamos, ¿no? Cuando es por salud mental, creo que es doloroso, pero al final de cuentas creo que se va a agradecer. Pues Andrés, muchas gracias por tu tiempo. Ojalá y te guste mucho este detalle. Adelante con la serenata. ¿Le podrías hablar un poco más fuerte, corazón, por favor?
8: Hola.
7: Hola.
8: ¿Andrés?
7: Estoy un poquito lejos.
8: ¿Ahí ya me escuchas?
7: Ahí sí, está todo muy bien.
8: Bueno, usted es un detalle, espero que te guste. También para felicitar, porque uno no está cumpleaños. Y para agradecerte el tiempo que estuvimos juntos.
7: Muchas gracias a ti.
0: Andrés, ¿cuándo cumples años?
7: Hasta el 27 de mayo.
0: Ah, ok, bueno, nos adelantamos a través de la Z y queremos desearte muchísimas felicidades.

0: Toti, felicidades.
1: Felicidades, Andrés. De parte de Judith.
2: Mande.
1: Tú tienes que decirle algo, hermosa.
2: Pues sí.
3: Adiós, amor.
2: Gracias por el tiempo que estuvimos. Así cosas malas. Y ayer te lo decía. ¿Qué hago para resentir lo que siento por ti? Pero ayer me diste la respuesta, entonces. Nada más me queda decirte muchas gracias.
1: Nada más que Judith.
2: Me queda decirle muchas gracias y espero que le haya gustado el.
1: Te da las gracias, Andrés.
4: Sí.
1: Y te desea lo mejor.
4: No, pues muchas gracias a ti. Realmente fuiste una persona muy importante en mi vida. Pero sí, nos estamos haciendo mucho daño. Es una lección muy difícil. Pues tú sabes todo lo que hemos pasado y hay cosas que ya me armaron la relación. Sí, te tengo un gran cariño y de mi parte puedes contar siempre conmigo cuando lo ocupes. Tienes pues mi amistad, te quiero mucho, pero perdóname si ya ahorita en este momento te puedo poner mando con nadie más.
1: Nos das un segundito, Andrés, para recuperar a Judith, por favor. Creo que ya se fue de la línea. Sí. Gabriel, cosas que no percibimos de repente, o no sé, a mí me genera un ligero conflicto existencial, porque eres una persona importante para mí, eres alguien tan valioso, ¿por qué todo eso no logró que esa relación fuera exitosa?
5: Cara, efectivamente, si están todos los ingredientes, sí, no. Todo lo que necesitas sonarles de una pareja, ahí lo tienes, y sin embargo, no se llega a ninguna cosa.
1: Híjole.
5: ¿Les habrán hecho vudú?
1: Perdón, Andrés.
5: ¿Les habrán hecho un trabajito?
1: ¿Les habrán hecho alguna chamba por ahí, Andrés? Ahora sí, Andrés, ya regresamos con Judith. Le comentaba yo a Gabo Escamilla, Andrés, ¿por qué si te expresas tan bonito de una dama, de una mujer, por qué no pudo ser? Y también la misma pregunta es para Judith.
4: Ay, no,
2: por mis contestaciones, yo lo hice por mis contestaciones.
1: No, ya nos dimos cuenta que iba a responder él y de volada te adelantaste. Ya nos quedó claro que es por eso. ¿Mandé?
4: Ahora me entienden.
1: Sí, no, sí. Y es que, yo no sé también por parte tuya, Andresito, si haya habido por ahí algunas fallas, pero a lo que voy es que hay veces que por más que quieres tratar de entender a la gente y echarle ganas y estás ahí nomás, no cooperan. Ok, creo que me dio la razón.
4: No, perdón. Se nos traen aquí en el trabajo y ya
1: no te preocupes.
4: Tengo que hablar otra cosa.
1: Judith, ¿qué quieres que pase? Perdón, Andrés, te escuchamos.
4: No es. Es que abusar de alguna manera los problemas personales que no me gustaría decirlo para no decirlo.
1: Exacto.
4: Pero sí, hay cosillas que ya no tienen arreglo.
1: Judith, ¿aceptas la decisión?
4: Por más que trato, no. Estoy llamando muchas cosas. Así de.
1: Andrés, no sé si puedes moverte de lugar, por favor, porque ya no te escuchas.
5: Creo que el problema fue la falta de comunicación, como ahorita.
1: También. ¿Andrés?
4: Sí, bueno.
1: Ándale, ojalá y te puedas quedar ahí. Entonces, medio escuchamos que ya trataste de hacer lo tuyo, pusiste de tu parte y las cosas no se dieron.
4: Sí, ya no se pudieron después de un tiempo que llegó por unas heridas que quedaron ahí en el pasado.
1: Ok.
4: Y repito, no quisiera tú mandarlos para no exhibirla tampoco.
1: Eso es de caballeros. Judith, ¿aceptas la decisión entonces de Andrés? ¿Prefieres un contacto cero? Y también la pregunta es para Andrés, ¿prefieren un contacto cero? Porque ahorita decías, estoy para lo que necesites, Judith, perdón, Andrés, le decías a Judith que estás ahí para ayudarla, pero luego se pueden confundir las cosas, ¿no? ¿Andrés? No hay buena comunicación.
4: Tenemos contacto con ella, digo, al final, a pesar de eso que hablamos, tengo un cierto cariño por su familia, por su mamá, por sus hijos. Y de alguna manera soy esa.
5: No sé si podrías repetir lo que dijiste, porque te perdimos desde un principio. Nos quedamos en buenos días, quisiera una serenata.
1: Nada más te perdimos tantito, Andrés.
4: Así que me llamo Andrés Aguilar.
1: Vamos, gracias, pensé que era un...
4: Le tengo mucho estima, cariño, pero sí, ya no lo voy a ver como una pareja.
1: Excelente. Pues entonces creo que Gabriel se está cerrando esto, Cris, de una forma tan madura, ¿verdad? ¿Sí? Aunque no nos guste, las decisiones tienen que respetarse para ambas partes. Y bueno, cumplimos con felicitarte de parte de Judith con mucho cariño y te vamos a regalar una canción.
5: Qué bonito terminar de esa manera, ¿no?
1: De esa forma.
5: Tan madura.
1: Y ojalá y quede ahí, porque de repente hay situaciones donde esto se sale de control. Pero aquí los dejamos muy bien. Gracias, Andrés, Judith, que tengas una bonita mañana. Adelante con la dedicatoria de la canción.
2: Se dedicó esta canción, espero que te guste y
4: cuídate
2: mucho.
4: Muchas gracias.
1: Felicidades adelantadas, Andrés.
4: Muchas gracias.
1: Hasta luego y te despedimos con un adiós, amor. 7:49, señores Camilla.
5: Ya nos vamos, muchas gracias. Ha sido un placer estar con ustedes en esta mañana de demasiado tarde. Recuerden que tenemos fin de semana con Suma Concepto mañana a las 8 de la mañana en el alcaldía Venustiano Carranza. ¿Dónde te presentas, tío Jolines?
0: El próximo 23 de mayo allá en Master Trucks. Allá nos vemos, por supuesto.
5: Jolines.
0: Ahí sí,
5: vas a divertir.
1: Vas a manejar unos
0: seguridad para todos. Se va a poner muy padre. Vayan con toda la familia, los boletos en boletia.com, ahí los esperamos.
5: Y el próximo domingo tenemos ahí una convivencia muy especial con todas las mamitas.
1: Exactamente, nos vemos el 10 de mayo, será una gran, un momento muy épico, muy especial y un desayuno riquísimo para 40 mamitas. 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
5: Mi nombre es Gabriel Escamilla, que tengan excelente mañana. Gracias en nombre de Crisito y del Gato Volador y del Manchitas y del Patito con A. Mañana regresamos en punto de las 6 de la mañana con la penitencia de Cristian Rodríguez. Nosotros nos quedamos ahorita hasta la 1 de la tarde y regresamos con la reflexión. Estas fueron las serenatas de La Z.

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16: Residentes, 8 de la mañana en punto, 8 en punto. Saludos hasta Papalotla, Estado de México, al profesor Atilano Espinosa y a su esposa Adriana Vázquez. Allá en el Estado de México les enviamos un abrazo, ya se van a trabajar, que tengan un gran día, muchas gracias. Hasta Papalotla les saludamos en esta mañana y les compartimos ya la reflexión del día de hoy, que de acuerdo a las serenatas que nos han compartido, creo que habrá muy buenas preguntas. Formularemos una pregunta unta que ya estaremos compartiendo en Facebook. Y la reflexión también es inspiración con Gabriel Escamilla. Feliz viernes, residentes de la Z.
17: En una casa enorme había muchas habitaciones. Cada una representaba una etapa de la vida. Amistades, amores, trabajos y momentos importantes. Un hombre acostumbraba a dejar todas las puertas abiertas, incluso las habitaciones donde ya no vivía nadie. Al principio no parecían un problema, pero con el tiempo el viento entraba por todas partes. El polvo se acumulaba y la casa comenzó a sentirse desordenada y pesada. Había habitaciones llenas de recuerdos dolorosos, otras con discusiones sin resolver, y algunas con personas que ya no estaban. Un día un anciano que conocía la casa le dijo: «No puedes habitar plenamente tu hogar si sigues viviendo entre puertas abiertas al pasado». El hombre guardó silencio. Comenzó entonces a recorrer cada habitación. En algunas pidió perdón. En otras agradeció lo vivido. Y en algunas simplemente aceptó que el tiempo había terminado. Después cerró cada puerta con calma, no con odio, no con rencor, sino con madurez. Poco a poco la casa volvió a sentirse ligera, limpia. El aire dejó de entrar con violencia y el espacio se llenó de tranquilidad. Entonces comprendió algo importante. Cerrar una puerta no significa borrar lo vivido, significa darle un final sano para poder seguir adelante. Cerrar ciclos no siempre es fácil. A veces implica aceptar despedidas, cambios o decepciones. Pero quedarse atrapado en las relaciones, en los trabajos o en etapas que ya terminaron impide avanzar plenamente. Cerrar con madurez significa hablar cuando sea necesario, agradecer lo bueno, aprender de lo vivido y continuar sin cargos ni resentimientos. Pregúntate, ¿qué pueda yo hacer? ¿Si sigo dejando abierto puertas en mi vida? ¿Estoy avanzando viviendo atrapado en lo que ya terminó? Recuerda, cerrar ciclos no es perder, es permitir continuar. Las puertas del pasado no deben quedarse abiertas para siempre, porque cuando cierras con madurez lo que terminó, abres espacio para lo que aún puede comenzar.

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2: 8:46.
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28: Hola, hola, oigan, qué placer saludarles y qué placer saber que nos vamos a reunir el domingo con 80 mamás.
29: ¿Qué?
28: Al sur de la ciudad de al sur de la Ciudad de México en una convivencia con Willy González.
30: 80, pero en cara sucursal, ¿no?
28: Ya lo saben que estaremos pues cantando Quiero Morir en Tu Piel y muchos éxitos más de este señorón que lo tuvimos en cabina el miércoles y que nos fue ayer, ¿verdad? Y que nos dejó, dejó pues realmente una muestra de humildad, de trabajo, de esfuerzo, de sacrificio, de constancia, de sueños y de muchas cosas, y que nos da una gran lección de cómo cuando tú quieres algo en la vida lo puedes lograr y que el único límite está en ti mismo, ¿no?
29: Así que pueden checar la entrevista precisamente en el Facebook de la Z.
28: Súper inspiradora.
29: Sí, claro, definitivamente, así que no se lo pueden perder, y es más, compártanla con sus seres queridos. Ahí los estaremos esperando en el Facebook de la Z, como todos los miércoles que tenemos transmisión en el Facebook Live.
28: Sonaste como la familia Lucho, compártala, magazo.
29: Ya es una inspiración de muchas partes aquí.
28: Gatito Volador, me pasaba a poner buena la convivencia.
30: Sí, seguramente va a ser un momento muy especial para las mamás, tomarse la fotografía, poder compartir un desayuno muy ameno con Willy González. Creo que será un momento inolvidable para ellas, y es lo que buscamos justamente, creo que el 10 de mayo, y no solamente el 10 de mayo, a través de la Z siempre buscamos que estos recuerdos perduren por toda la vida y que sean experiencias inolvidables, como lo dice Gatus.
28: Así que, ah, caray, nos vamos rápidamente con información que informa.
30: Es que luego no hay tiempo, Jolín.
29: Sí, definitivamente.
30: Hay que ganarle al jefe donde caiga. Porque...
28: Pero mira cómo parece. Vamos con la Gatú. Información, Tours, que informa.
30: Gracias.
29: Échale, cara.
30: Hay que meternos a como dé lugar, Cris.
29: Oye, ¿qué crees?
28: O esta es la información que informa por cortesía de Gatú.
30: Gracias, qué amable.
29: Ansiedad infantil. Ansiedad infantil en México va en aumento, residentes. No. Aquí hay unas señales que no se deben ignorar, ¿eh? Y es que el 20% de los niños en México sufre de ansiedad o estrés debido al contexto marcado por casos de violencia escolar, es decir, el bullying o exposición constante a redes sociales, de acuerdo con Sofi Sosa Palazuelos, especialista en la salud emocional en niños. Esto, bueno, pues recordando que el especialista explicó que cada vez más menores presentan síntomas de estrés y ansiedad, incluso desde edades tempranas. En entrevista, la especialista detalló que factores como el ritmo de vida, el entorno familiar, el uso de tecnología y las redes sociales han generado una carga emocional importante en los menores. Hoy vemos niños de 5 o 6 años que ya manifiestan sentirse estresados, explicó, al destacar la exposición a la información, a las exigencias escolares y dinámicas familiares que influyen directamente en su bienestar. Además, se estima que alrededor del 20% de los niños presentan ansiedad, estrés o incluso depresión, residentes, mientras que una parte importante de la población adulta también se muestra preocupada por los niveles de violencia en el país. Ante este panorama, la especialista destaca la necesidad de enseñar desde la infancia herramientas para reconocer y manejar las emociones. Más que reprimir lo que sienten, sienten. Los niños deben aprender a identificar si están tristes, si están enojados o frustrados, para después poder procesar esas emociones de manera saludable. Entre las técnicas recomendadas destacan la respiración consciente, la atención plena, el reconocimiento emocional y los ejercicios de concentración. Estas prácticas, además de ayudar a reducir la ansiedad, favorecen la atención, la toma de decisiones y la convivencia con otros. La especialista también comentó que en el entorno familiar es clave en el desarrollo emocional de los menores. Las reacciones como gritos o castigos ante berrinches pueden reforzar conductas negativas, mientras que el ejemplo de los adultos, pues obviamente es fundamental. Pues hay que aprender a reconocer las emociones precisamente de nuestros pequeñitos, a todos quienes están a nuestro alrededor en la familia, gatito volador, y de ahí enseñarles cómo gestionar estas emociones precisamente.
30: La importancia sobre todo de hablar con ellos, decirles cómo te sientes, qué te pasa, qué te preocupa. Y es muy lamentable que ahora ya este tipo de problemas pues se vean en edades...
29: 5 o 6 años.
30: Sí, en los infantes. Entonces, Gabriel, sí es muy preocupante y alarmante. El celular no va a arreglar absolutamente nada, el celular no te va a abrazar, el celular no te va a dar el amor que necesitas, el celular no te va a escuchar, entonces...
0: ¿Entonces lo tiro?
30: La expectativa, Crisito, es muy alta para muchas personas y la realidad creo que es demasiado triste y lamentable.
0: Son dos cosas muy preocupantes, lo que bien acabas de anotar, y lo segundo es que en muchas ocasiones los papás, las personas mayores, no vemos esos focos rojos, no interpretamos la comunicación no verbal que nuestros hijos o nuestros pequeñitos nos pueden dar, y entonces el problema se empieza a ser latente, cada vez más fuerte, y hasta que se hace crónico. Entonces, a tener cuidado y a poner mucha atención y a prestar mucha atención a esos detalles. Hasta aquí la información y informe, y nos vamos con la pregunta unta del día.
29: La pregunta unta ya quedó así. ¿Has cerrado todos tus círculos de manera madura? ¡No! ¿Sí o no? ¿Has cerrado todos tus círculos de manera madura? ¿Sí o no? Gatito, ¿por qué surgió la pregunta unta?
30: Porque justamente hablábamos de las serenatas, ¿no? ¿Sí? Que son las sencillas, siempre me acuerdo. Vamos, no dudes de mi capacidad.
0: Sí, ¿no? Sí,
30: la serenatas, pero...
0: las serenatas, ¿no? Sí, sí.
30: Pero a ti se te quedó bien grabado, vamos.
0: Sí. ¿Tú has cerrado todos tus ciclos bien?
30: No, yo creo que no.
0: Los ¿te falta cerrado... uno por cerrar ahorita?
30: En este momento no, creo que sí ya el último, ahora sí que el último que cerré, creo que sí ya fue con mucha madurez y demás. Pero también me identifico mucho, ¿no? Creo que somos seres humanos, no sé ustedes cómo les ha ido en esa parte de los trastornos de la infancia y demás, que nos hacen adultos a veces traumantes, necios y demás, pero creo que ya con el paso de los años sí supe cerrar el último ciclo, que era el que me tenía ahí atado, complicado. Y que fue muy difícil, Gabriel, ¿no? Y gracias a ti también, porque has sido mi jefe, mi amigo, mi psicólogo, y has sido una persona que ha aguantado tantas cosas en la vida como un amigo, y pues las que faltan serán ya placenteras.
0: El único círculo que yo no he cerrado es contigo.
30: Las que vienen serán placenteras porque viajarás con Gatús. Aprovechando,
0: Crisito.
29: Híjole, yo creo que antes no, ¿eh? Antes como que sí estaba, pues ahí en el toma y daca, como decíamos, ¿no? Sí. Afloja y estira, y si regresamos, regresamos. Exactamente. Pero hasta el momento creo que has salido un saldo blanco.
0: Ya ahorita, la experiencia, como decíamos hace rato, te dolió, pero fue experiencia. ¿Qué dice el público, don Cicirisco?
29: Hasta el momento los que han votado, solo el 65% ¿qué? Dice que sí, pero el 35% restante dice que no ha cerrado estos círculos de forma madura. Así como lo escribe Álvarez Apolinar, que dice que esta mañana, pues ya se va a caminar. Dice, sí, bueno, no todos, porque pues no me dieron la oportunidad de cerrarlo, pero voy a buscar la manera de cerrar esos ciclos que no me dejan vivir en plenitud. Saludos, mis residentes.
30: Dice Marcos Albarrán, ¿qué onda? Ya están repanzones, ¿qué no correrán? Hola, residentes de la Z. Sí, la importancia de cerrar ciclos es que obviamente te puede permitir comenzar en una nueva etapa contigo mismo, en una nueva relación, pero sin traumas y sin jalar parejo.
0: Ah, caray, dice aquí Jesús Cortés, que dice que el gatito volador parece que tiene frío en los pies. Sí, aunque no fue elegante al principio, antes yo cerraba círculos dejando de contestar mensajes, bloqueando personas y fingiendo que ya no me importaban, pero entendí que eso no era madurez, era orgullo disfrazado. Con el tiempo aprendí que cerrar un ciclo no siempre significa terminar peleado, sino aceptar que algunas personas ya cumplieron su misión y tienes que dejarlos ir.
29: Angélica Amador, que dice que hoy por la tarde va a ver la película del cazador, dice, no, residentes, aún no, cuando el corazón todavía ama, no se puede cerrar.
30: Híjole, dice Fitness Músculo, Crisito, ¿ya cerraste tu círculo? Pregunta. Porque él dice que él no.
28: Es Alejandro Pinzón el que dice esto, que dice: Cristian Rodríguez, ¿por qué cada día te ves más panzón? Dice: yo pensaba que cerrar ciclos era algo frío, como decir adiós y ya, pero no. A veces cerrar un círculo es despedirse de alguien mientras todavía lo quieres. Tuve una relación de muchos años donde ninguno era malo, simplemente ya no íbamos hacia el mismo lugar. Nos sentamos a hablar como adultos, lloramos muchísimo y decidimos soltarnos antes de destruirnos. Fue de las cosas más difíciles que he hecho, porque uno quisiera que el amor bastara para todo, pero a veces el cariño no arregla la incompatibilidad. Hoy puedo verla sin odio y recordar lo bonito sin necesidad de volver con ella.
30: Pero que vaya ahí.
29: Débora González, que dice:
28: el carrito.
29: ¿Quiénes son esos tales por cuales? Dice: los círculos nunca terminan de cerrar, siempre va a haber algo o alguien que te haga volver atrás, siempre va a llegar alguien o alguna situación que te recuerde lo que fuiste y lo que viviste.
30: Marcos desde Campeche dice: Gabo, ¿por qué a veces tu hate sí hacen mala leche? Dice el reciente: es claro que desafortunadamente no he sabido cerrar esos círculos y me he tenido terminando mis relaciones. Desafortunadamente ya ahorita a mis 75 años de edad pues ya no encontré el amor.
28: Angelina Prisco dice: ¿por qué cuando el gatito volador se quita los lentes a kilómetros se nota que está revisco? Cuando decidí cerrar etapas lo hice bien hecho, devolví regalos, híjole, eso también está bueno, ¿no? Devolver regalos, ropa, hasta una licuadora que ni servía, no por coraje, sino porque entendí que mientras uno sigue buscando excusas para regresar, el ciclo nunca termina. También aprendí a cerrar círculos conmigo misma, dejar de insistir en lugares donde no me querían, dejar amistades que solo me buscaban cuando necesitaban algo y dejar de mendigar atención.
29: En esta mañana llega Martínez Ana con su licuado de banana. Dice: no, porque a veces te hacen sentir culpable de todo lo que sucede y ahí es donde te hacen sentir inmadura.
30: Híjole, escribe Débora Mesta González. Dice: hola,
28: recientes... ¿Débora o
30: Débora? Ah, caray, ¿verdad? Dice... Débora, y si los círculos nunca terminan de cerrar, siempre va a haber algo, alguien que te
28: no sabía silbar rico, ¿no?
30: Volver atrás. No, dice, siempre va a llegar alguien o alguna situación que te recuerde que lo que fuiste y también lo que tuviste. Soy Débora Mesta.
28: Muy bien, pues el comentario más importante es el tuyo. Viértelo, por favor, en nuestras redes sociales, la Z107.3 FM.
29: Regresamos con la música. Residentes, como todos los días, con Gabriel Esquemilla.
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29: Y Cristian Rodríguez y ustedes, residentes, escuchan Radio
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1: 9 con 8.

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0: Oigan, Cristian Gabriel, residentes, plan para este sábado. Efectivamente.
1: Uy, sí, hay ya, planes,
0: ¿tienes? Ya, ya lo tienes. Ya. Estamos conectados, claro, en la misma sintonía, mis residentes. Bueno, pues este sábado 9 de mayo, es decir, mañana, llega algo que no sabías que necesitabas. Futlán, tierra de fútbol, en Aztlán, ¿sí? ¿En dónde creen?
1: ¿En dónde, en dónde?
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1: Las 8:48.
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0: Hola, hola, ese fin de semana ya es viernes y es el momento, pues, final de esta semana de conclusión para saber qué pasa en el Conquístame. Yo ayer la escuchaba muy animada, pero ahorita que nos comunicamos con ella la veo como dudosa, como sin pila. No solamente a ella, sino a su celular también, que se le está acabando. Entonces, pues ya no perdamos tiempo, Cristian Misael Rodríguez Ferrara, y vamos a ver qué pasa.
1: Perfecto, Gloria, bienvenida, corazón. Déjale, nuevamente al Conquístame. ¿Cómo estás?
25: Bien, bien.
1: ¿Cómo te sentiste esta semana de participación, de que te presentamos a tres galanes, corazón? ¿Cómo los viste?
25: Pues sí, algo nerviosa, pero híjole, los muchachos.
1: Ese híjole ya no me está gustando, Gloria. Vamos descartando uno por uno. ¿Qué pasa con Leonardo Campos de Zumpango, muy cerquita de ti? 36 años, solo te lleva pues 8 años. ¿Qué pasa con él? ¿Es el elegido?
0: Nos faltó decir algo, es multimillonario. ¿Qué pasa con él?
25: Yo creo que es eso.
0: O sea, caray, entonces sí.
1: No lo apunté
0: recalculando,
1: bien.
0: Recalculando.
1: ¿Leonardo sigue en la pelea por tu amor o ya está descartado?
25: Sí quedaría descartado.
1: ¿Por qué? ¿Qué le faltó, sí quedaría, corazón?
0: Oye, sí quedaría descartado. No, no lo echamos.
1: Ni modo, le damos tache. El del día martes.
25: A los perros y a mí no.
1: Oye, vamos con el del día martes. También de Zumpango, de 35 años, Fernando Ramírez. ¿Él es el elegido?
25: Híjole, yo creo que tampoco, porque imagínate, me invitaría un café ahorita con estos calores. Ah, pues no.
1: Tampoco, entonces. Muy bien, entonces yo
0: no sé,
1: creo.
0: Otra cosa, tampoco.
1: Entonces nos queda nada más la opción de ayer, mi querida Gloria. Estamos hablando de este residente que también yo lo escuchaba muy, muy atento contigo, corazón. ¿Cómo lo escuchaste tú?
25: Ay, es que a él lo sentí muy serio, como que nada más le encontré esa chispa de. Ay, no sé.
1: Cuauhtémoc tampoco, entonces.
0: Esa chispa, pues ni que fuera bombero.
1: ¿No te convenció Cuauhtémoc tampoco?
25: No.
1: Gloria, gatito, ¿qué vamos a hacer?
0: ¿Y entonces con qué nos quedamos, Jolines?
1: Pues no sé, pregúntale a ella.
0: ¿No te interesó el pato, por lo menos, que fue el que te tomó la llamada?
25: Ándale, yo creo que sí.
0: Pero entonces, Gloria, ¿qué es lo que buscas realmente?
25: No sé, una persona que ve todo por todo y pues estos chavos como que siento que no.
0: O sea, Gabriel Escamilla, en la historia del Conquístame, creo que es la segunda vez donde ni uno de los candidatos fue suficiente para esta gran mujer. Gloria, ¿qué recomendación tienes para los tres y para el público en general que quiere meterse al Conquístame? Gracias.
25: Pues ser más abiertos, ¿no?
0: Pero ¿cómo más abiertos? Un poquito más específica, por favor, para que nos sirva de algo.
25: Pues sí, efectivamente, que sean más específicos en sus sentimientos, que pues que sea primero más que nada la verdad y no las mentiras.
0: ¿Pero cómo sabes que mintieron ellos?
25: No sé, como que siento que no tuve esa chispa.
0: Tu sexto sentido.
4: Yo juraba que el chico de ayer estaba
0: yo también.
4: Sí, sí, sí.
0: ¿Por qué no le das una oportunidad al de ayer?
4: Y eso que no me quedé, Jolines.
0: Solamente por conocerlo, porque te invite una comidita y ya si ves que en físico y ya en vivo no te late, pues ya lo bateas.
25: Híjole, ¿y es que para qué lo ilusiono? Pues si no.
0: No, o sea, no es que lo ilusione, solamente que se conozcan. ¿Qué tal si él se desilusiona al verte?
4: Es que lo que yo no quiero es asustarlos. Es
7: quiero proteger.
4: Y si es precaución para ti, no para él.
0: Luego por ellos, no por mí.
25: No quiero que sufran un susto.
0: No, aquí respetamos tu decisión. Entonces, si dices que no, pues qué mala onda. No, está bien. Gracias a ti, preciosa. Nos da mucho gusto que estés con nosotros.
1: Y te esperamos la próxima. Y también la despedimos con un adiós, amor.
0: Adiós, amor.
1: Es el Conquístame de la Z. Oigan, recuerden, residentes, que hoy tenemos enlaces con Dan Suárez el Lagarto y nuestros buenos amigos de Más Salud.
0: ¡Uy! ¿Estás triste?
1: Sí, estoy triste. Gloria se va a quedar solita.
4: Hay que tener en esos casos un comodín. ¿Quién vota por el jefe?
1: Venga, todos. Gloria.
4: Hay un comodín.
1: Nuevo candidato.
0: Bueno, ¿dónde va a estar Dan Suárez el Lagarto?
1: Hoy estará a partir de las 10:30 de la mañana hasta las 11:30 de la mañana en Bodega Urrera Tullehualco. Recuerda, ya en Iztapalapa, y más tarde de 12:30 a 2 de la tarde en el Electra Evolución.
0: Vayan,
1: Más Salud,
0: vayan.
1: Allá en la colonia Evolución de Ciudad Neza.
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4: estudios,
0: sus
4: también,
0: análisis.
4: Gabriel, claro,
0: entonces,
4: claro.
0: Es súper importante. No dejen para mañana lo que tienen que hacer hoy.
4: Y además no hay que esperarnos, Crisito, ¿no? A tener ya a lo mejor un resultado que no nos sea nada grato. Sin embargo, creo que la prevención es un papel, juega un papel importante en todos.
0: Si te juntas con cuatro personas que cuidan su salud, tú eres el sexo.
4: Efectivamente. Cristian Rodríguez, Gabriel Escamilla y Edgar Flores, el gato volador, somos los residentes de la Z107.3.
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1: Son las 10 en punto.

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1: Del 1 de junio al 19 de julio vamos a hacer muchas actividades, ya tenemos la fiesta programada porque va a ser una fiesta increíble, total, absoluta y maravillosa, y tenemos visitas muy importantes en cabina, querido Chris.
2: Sí, efectivamente, Gabriel Escamilla, y por supuesto a todos y todas están invitados a ver fútbol, obviamente de esta participación mundialista, que vamos a tener 50 partidos de fútbol completamente gratis,
1: Gabo. Y en pantallas gigantes, una resolución increíble, y aparte rodeados de una gran fiesta extraordinaria, diversión, alegría, juegos, amenidades, juegos de destreza, carnaval, casi nos vamos a pasar muy bien, pero ¿quién viene a decirnos de esto?
2: Erika Berumen, gerente de Relaciones Públicas de Aztlán Feria de Chapultepec, tierra de fútbol en esta temporada. Erika, bienvenida.
3: Muchas gracias a ustedes por este espacio, y pues sí, va a haber muchísimo fútbol durante estos meses en Aztlán Feria de Chapultepec.
1: Ya está la fiebre, y qué padre que ahora en la segunda sección del Bosque de Chapultepec podamos vivirla de manera directa y de una forma tan extraordinaria. Preguntas, porque somos bien preguntones. Primero, ¿por qué Aztlán decidió convertirse precisamente en la sede de Futlán?
3: Pues fíjate que aparte nos hemos consolidado como un parque de entretenimiento integral. Tenemos juegos mecánicos, atracciones, pero no solo eso, también integramos la lectura, la cultura y muchos eventos que la verdad llaman a todos los perfiles, desde niños, niñas, hasta familias, abuelitos, abuelitas. Y ahora pues, o sea, ya viene la...

0: Puedes estar en el parque con tu familia, amigos, y te entretienes con otras, de otras maneras.
1: Oye, no sé qué va a estar más bueno, si el relajo viendo el partido de fútbol, que estaba increíble, o la fiesta que se va a organizar después.
2: Oye, desde el inicio, ¿no? Va a haber bastantes actividades y creo que mañana empezamos ya con esta fiebre futbolera.
0: Así es, los invitamos a todos, la entrada va a ser libre tanto mañana vamos a tener una pequeña probadita, los vemos ahí.
2: Ok.
0: Pero del 1 al 19 de julio, como bien mencionaste, del 1 de junio al 19 de julio, vamos a tener estas actividades que comentamos, conciertos, además va a haber stand-up, y mañana vamos a recibirlos con batucada,
1: no,
0: mariachi,
2: ¡qué padre!
0: Y lucha libre.
1: ¡Qué lucha libre!
0: Previo a una transmisión del partido de Atlas Cruz Azul, entonces allá los vemos a los aficionados y no aficionados, porque recordemos que este ambiente futbolero es para todos y todas.
1: Son los aficionados a la diversión y a pasársela bien.
0: Así es.
1: ¿No?
0: Así
1: es. Que les guste el fútbol también.
2: Es a lo que iba, es un ambiente completamente familiar, porque los pequeñitos se pueden divertir en diferentes juegos y ahí se quedan todo el día prácticamente, ¿no?
0: Sí, en lo que los papás o tíos o tías están viendo el partido, o sea, va a haber actividades para todos. O sea, esto es integral, es una comunidad.
1: Y súper accesible, me imagino, para las personas que quieran asistir, ¿no?
0: Sí, entrada libre. Nosotros vamos a estar, abrimos desde las 12 de la tarde el parque, pero todas estas activaciones que les comentamos van a empezar desde las 5 de la tarde.
1: Oye, fecha y dónde podemos consultar información de Futlán y de todo lo que va a haber.
0: Pues bueno, mañana los esperamos para esta prueba. Y Futlán se va a llevar a cabo del 1 de junio al 19 de julio. Por favor, ingresen a las redes ya de Futlán MX. Ya estamos ahí calentando motores para que ustedes vean todas las actividades que vamos a tener.
1: Déjame meter
0: y obviamente también @aztlan.feriadechapultepec.
1: ¡Qué padre! Pues felicidades por la iniciativa, que está increíble.
2: Así que residentes, ¿claro? Ya escucharon bien. Recuerden, son 50 partidos en pantallas gigantes, espectaculares. Además, lucha libre, batucada, mariachis, buen ambiente. Gabo, pues, ¿qué más? Ya sabemos a dónde ir a ver los partidos.
1: A vivir el fútbol como nunca, como en ningún lugar y como nadie. Felicidades.
0: No, gracias, Erika. Los esperamos.
2: Erika, muchas gracias. Futlán, allá nos vemos.
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10: 10:37.

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2: 10:52.
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19: Ya estamos culminando los mágicos. ¡Qué listo! Los mágicos sonidos del ayer, gracias, como todas las mañanas en punto de las 10. Nos vemos inmersos en el mundo de la nostalgia, del romanticismo, del amor, de los recuerdos y de las bellas historias que se plasman en canciones que llegan para quedarse toda la vida, querido Carlos.
20: Es que esta hora me fascina porque es para suspirar, y el hecho de tener una programación tan abierta, disfrutable, placentera, digna de escucharse, hombre, qué delicia. Son los mágicos sonidos del ayer. Por cierto, el viernes 15 de mayo, o sea, ya la próxima semana, ya que estamos en este, pues en esta atmósfera de romanticismo, se presentan los Ídolos del Corazón con Los Terrícolas. Los Solitarios y Los Bríos, esto en la Arena Ciudad de México. Y a la otra semana, el miércoles 20 de mayo, en el Lunario del Auditorio Nacional, se presenta Grupo Manchitas, que diga Grupo Indio, en su Prime Tour. En su Prime Tour 2026, Grupo Pato. Así que les esperamos, Gabo, y esta es la información ya que informa. Y la verdad que es tan breve. Es tan breve así como las menciones de Jolines.
19: Ya pasó.
20: Ya, efectivamente. Bueno, resulta que un chico de 21 años...
19: ¿Qué?
20: Facturó más de $43,000 en un mes con la plataforma, ¿cuál crees? ¿Qué?
19: Con
20: ¿Por ahí vas?
19: Sí, ¿con la rosa?
20: No.
19: No sé con cuál.
20: OnlyFans.
19: Por eso con OnlyFans. ¿Qué? Es la plataforma.
20: Ah, perdón. Bueno, pues haciéndose pasar por una mujer con inteligencia.
19: No.
20: Sí, efectivamente.
19: Pues es que no es el único, ya hay muchos, ¿no?
20: Sí, sí, ya hay muchos casos, pero este joven fue descubierto y mira, está parecidísimo a la chica. O sea, él todo cachetón y la chica guapísima y agradable.
19: Entonces, o sea, él se hizo mujer, gracias a la inteligencia artificial y fotos desnudo y todo el rollo.
20: Exactamente, y obviamente los comentarios pues sí se han salido de contexto. Por ejemplo, uno dice adiós cibernovia, ¿no?
19: Imagina todos los que se enamoraron.
20: Sí, dice eso, emprendedor, sacando provecho de los vacíos. Lo más gracioso es que muchos caen igual, dice, eso les pasa por andar de rabos verdes. $43,000, Gabriel Escamilla, en solo un mes, hasta que lo descubrieron, obviamente, porque decían, caray, que hay una aplicación, Gabo, donde ya puedes tú certificar si las imágenes que a ti te envían son hechas. Sí, efectivamente. Entonces, ahí se dieron cuenta que este joven estadounidense de 21 años, pues obviamente estaba utilizando su bello rostro todo cachetón, así como Johnny Laboriel, para ser una linda chica que mandaba fotos bellísima y ganarse $43,000. En un solo mes.
19: O sea, casi $800,000.
20: Imagínate, en un mes, hasta que fue descubierto. Ahora esto, no sé si tenga alguna consecuencia legal o algo, pero mientras eso ocurra, pues creo que ya una buena lana ya se metió este gordito cachetón. ¿Sí?
19: Hasta aquí la información que informe, nos vamos con esto que se llama el chisteando. ¡Ando!
20: Oigan, alguien que me recomiende un albañil.
19: ¿Para qué o qué o cómo?
20: Pues realmente, mira, no es para construir, pero sí es para ir a tomar.
19: Está una persona que es llamada por una amistad suya y le dice, ay, compadre, ¿qué pasó, comadre? La veo muy, pero muy mal.
21: Ay, compadre, es que fíjese que mi esposo, sí, el Edgar, está a punto de morirse.
19: Ay, sí, nosotros lo sabíamos, pues le hemos dado seguimiento a su padecimiento, pero ¿qué pasa?
21: Es que fíjese que es una desgracia y aparte una alegría. Lo que pasa es que mi viejo se acaba de sacar la lotería, son 14 millones y medio de pesos. Pero pues está tan grave que no sabemos cómo decirle la noticia porque se nos puede morir de un infarto.
19: Comadre, pues qué bueno que me llamó, yo lo conozco toda la vida, yo sé cómo le puedo decir sin que pase nada.
21: ¿De veras, compadre?
19: Sí, comadre, después a usted arreglamos sillones.
21: Papucho, al papucho, pásele.
19: Entonces total que se pasa el compadre ahí con el paciente y de repente todos se quedan afuera expectantes, ¿no? Me dicen, ¿qué va a pasar? Ojalá y no vaya a suceder algo malo. Y de repente empieza a escuchar, ¡Riácatas! Y se caen al piso y dicen,
21: ¡ay, ya se murió mi esposa! ¡No puede ser! ¡Entre, por favor!
19: ¡Ay, compadre! Abren la puerta y la escena terrible. Ahí estaba el paciente en la cama, todo conectado y todo, pero vivo, como extrañado. Y el que estaba muerto era el compadre al lado de la cama. Ay, y entonces le
21: dice, ¿pero qué pasó, Edgar? ¿Qué pasó?
19: Dice, pues, ay, no lo sé. Lo que pasa es que vino mi compadre y me dijo que me había sacado 14 millones y se me dio en la lotería. Y de agradecimiento le dije que le iba a dar la mitad y creo que se murió de un infarto.
20: Oye, lo que me sorprendió es que al principio era Lucila Mariscal y luego José.
21: Ay, mucho.
20: Soldado, rápido, póngase el paracaídas. Sí, señor. Pero soldado, ¿esa crema qué es?
1: Pues aquí dice paracaídas, golpes y rozaduras, mi general.
19: Sí, bueno. Disculpe la molestia, ¿se encuentra el señor Johnny Bravo?
1: Pues yo creo que sí, porque se acaba de casar.
20: Dijiste, Jolines. Veme a la cara, Jolines. Jolines, me dijiste que cuando nos casáramos me pondría sirvienta.
1: Pues sí, de apodo.
19: ¡Está buenísimo! Estaba un señor con su hijo comprando un billete de la lotería. Ya saben, lleno de emoción y de sueños. Y le dice a su hijo, dice, mira, mijo, si me saco la lotería, me voy a una mansión con una niña de 19 años, muy guapa, modelo, y aparte tomando whisky y las mejores champañas.
2: ¿Y si no te sacas la lotería, pa?
19: Ah, pues me quedo en la casa con tu jefa tomando unas chelas.
20: Ya está el novio en la boda bien hasta las chanclas y se le sienta atrás a su futura, a su novia y a su esposa, pero pues le dice, oye, vienes en plena fiesta, ¿eh?
19: Sí.
20: ¿Vienes muy seguido por aquí, preciosa? Y le dice ella, cállate, idiota, nos acabamos de casar.
2: Mi amor.
19: Sí, cosita.
2: Mi amor, si tú te ganas la lotería, ¿me vas a seguir queriendo igual?
19: No lo sé, pero lo que sí sé es que te voy a extrañar demasiado.
20: Si usted está buscando información, escuche el segundo anuncio clasificado. Fábrica de tela solicita personal para meter tela de noche y sacar tela de día.
19: Paso sin ver, gracias. Hasta aquí el chisteando.
20: No, échale.
19: ¿Uno más? Entonces está un cuate con el psicólogo y le dice, doctor, estoy muy deprimido porque mi racha de mala suerte está cañona. ¿Y qué es lo que ha pasado?
1: Pues es que fíjese que son 15 años revisando, buscando el premio mayor de la lotería y todas las semanas reviso y nunca le doy al número, más nunca me voy a sacar la lotería, nunca le doy al número. Lo bueno que ni compro el boleto.
20: Le dice a la abuelita a su nieto, te quiero mucho, mi querido chiquito feliz. Y le dice, abuela, me llamo Feliciano. Hasta acá el chisteando. Ando Cristian Rodríguez, Gabriel Escamilla y Edgar Flores, el gato volador. Les presentamos la dosis de Chisteando Ando aquí en la Z107.3.
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23: Las 11:04.

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2: Las 11:12.

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14: 11:37.

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1: ¡Eso! 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
3: Las 11:50.
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1: Ya estamos con ustedes y nos da mucho gusto poder saludarles a través del 107.3 FM y nos da mucho gusto que confíen en nosotros porque pues para nosotros el que ustedes nos permitan abrir las puertas de su casa, de su radio, de su teléfono celular, de su aplicación y que nos dejen entrar hacia ustedes, hacia su casa, hacia los oídos de sus hijos, de su familia, de verdad que no saben cuánto lo valoramos y cuánto lo apreciamos y qué importante es para nosotros. Como es tan importante recibir a Charlie y agradecerle su confianza. Carlos, buenos días, hola, hola. Perdóname, ¿qué línea es la de Charlie? Es la 1, ¿verdad? Charlie, buenos días, hola, hola. ¿Cómo estás? Bueno. ¿Cómo estás, Charlie?
25: Bien, aquí mira, marcándote.
1: Qué bueno, muy contento de saludarte, de poder recibirte. Y chihuahuas, triste porque entras a la reconciliación.
25: ¿Qué?
1: ¿Y qué pasa? ¿Qué pasa contigo, Carlitos? ¿Con quién te quieres reconciliar?
25: Pues mira, quería dar un pequeño detalle a la que pues era mi pareja, ¿verdad?
1: Era tu pareja, ¿qué pasó?
25: Pues yo cometí errores, ya sabes, el dinero, no poder dar algunas cosas, pues fue mal por un tiempo.
1: O sea, la onda se viene en cascada desde que empiezas a tener problemas económicos.
25: Es correcto, sí, pues obviamente eso te influye problemas, pues que no puedes luego...
1: solventar.
25: ¿Tú me entiendes?
1: Claro. ¿Y qué fue lo que ocasionó tus problemas económicos? ¿Empezaste a gastar más de lo que ganabas? ¿Te corrieron del trabajo? No, no, ¿perdiste dinero? ¿Prestaste?
25: Mira, mi chica pues siempre estuvo conmigo, ¿no? Mi pareja siempre estuvo conmigo durante 2 años.
1: Sí.
25: A mí me empezó a ir mal económicamente. Obviamente ella se hacía de algunos gastos. Me ayudó muchísimo. La verdad sí, yo reconozco, ¿no?
1: Sí.
25: El chiste es de que, pues, como toda mujer, ¿no? Necesita detalles, necesita flores, a veces necesita salidas a algún lado. Yo no se los podía dar, ¿me entiendes? Y apenas que, pues, me empecé a recuperar económicamente, que ya tuve un trabajo estable, porque la verdad es que, pues, el dinero no me rendía, no sé qué pasaba, ¿no? Pero de verdad que ella y yo tenemos muchas coincidencias, ¿eh? Si ella te platicara, tenemos muchas conexiones, inclusive más allá de, ¿eh? O sea, más allá de todo, toda explicación. Papás, su hijo que cumple años el mismo día que yo, muchas, te podía enumerar las infinidades, ¿me entiendes?
1: ¿Los dos tienen dos orejas?
25: Sí.
0: Otra coincidencia más. ¡Qué barro! Oye, pero entonces empezó a ponerse la situación difícil económicamente. Tú estabas tan en, pues, tan inmerso en el rollo del dinero que dejaste de tener esos detalles, esas cositas que van nutriendo la relación, y ella obviamente pues se cansó de eso.
25: Es correcto, sí, pero pues yo no es que no las quiera dar, no las sepa dar, las sé dar, pero pues no podía, es lo que siempre le he dicho, no podía, la verdad es que fueron muy difíciles esos 2 años.
0: Claro, pero no podías ni siquiera mensajitos, una cartita, un dibujito.
25: Ah, no, sí, eso sí, o sea, eso sí, todo eso pasó, pero pues...
0: ¿Qué fue lo que no pasó?
25: Flores, cenas, regalos, detalles como este, ¿me entiendes?
0: Pero este detalle, por ejemplo, que vamos a hacer no te cuesta nada. Y este detalle que vas a hacer no te cuesta nada. ¿Por qué no hacerlo antes?
25: Sí, yo lo sé, por eso te digo, yo sé que tuve mucha culpa también.
0: ¿Te gustaría regresar con ella entonces?
25: Pues mira, yo ahorita ya me gustaría este detalle porque creo que está conociendo a alguien. Hace 15 días terminamos totalmente, Pero pues se cansó. Entonces... no sé si ayude en algo, ¿verdad? Pero yo lo quiero hacer. Yo quiero que tú me ayudes. Yo quiero y confío en ti, ¿sabes?
0: Vamos a hacer todo lo imposible para saber. Primero, para investigar cómo está su corazón. Y segunda, para que está libre de reconciliarlo. Mira, ¿sale?
25: ¿Te digo algo?
0: Sí.
25: ¿Te digo algo? No me gustaría saber cómo está su corazón.
0: Porque... Pero es que es necesario que sepas, porque si no, ¿cómo te reconciliamos?
25: Bueno, eso sí.
0: Y aparte sirve que, como decíamos en la reflexión de la mañana, cierra ciclos. De una manera medio complicada, pero necesita cerrar ciclos, ¿sale?
25: Híjole, no me gustaría cerrarlos, pero...
0: pues te los vamos a cerrar, no nos cuelgues.
2: Hola, buenos días. Hola, buenos días. ¿Ana Cristina?
4: Hola, ¿sí?
2: Hola, Cris, mucho gusto. Te estamos hablando de la estación de radio...
0: ¡La Zeta!
2: Oye, corazón, tenemos una sorpresa para ti. ¿Nos ayudas a recibirla?
4: Claro.
2: ¿Sí?
4: Sí.
2: Gracias, corazón. Estamos ya al aire. Por acá te saluda Gabriel Escamilla.
0: Hola, guapura.
2: Déjame te presento a Edgar Flores, el gatito volador.
0: Buenos días, hermosa. Qué alegría tienes.
4: Hola, buen día.
2: Y yo soy Cristian Rodríguez. Juntos somos los residentes de la Zeta y te hablamos desde la sección La Reconciliación. Mi querida Cris, nos gustaría saber un poquito más de ti. ¿Cómo es que andas en el corazón, en los sentimientos? ¿Tienes pareja o no?
0: Yo la escucho enamorada y recién conquistada.
2: ¿Qué? ¿Sí, Cris?
4: Algo así.
2: ¿En serio? ¿Estás conociendo a alguien?
4: Probablemente.
2: Ah, mira nada más.
0: Colín, es lo que se escucha, no se pregunta.
2: ¿Claro? Sí, ¿verdad? Te escuchas muy contentita, Cris, y eso nos da mucho gusto. Oye, tenemos aquí en la línea telefónica una personita que, pues, obviamente, te queremos presentar.
0: Pero que adivine, que nos
2: sí,
0: diga
2: claro.
0: Quién se imagina que le está haciendo este gran detalle a través de la radio.
4: Carla.
2: Esa es una respuesta correcta, Cris. ¿Cómo sabes tanto?
0: ¡Qué bárbara! ¡Enorme!
4: Lo supuse.
2: ¿Ya te imaginabas que andaba tras tus huesitos?
4: Sí.
2: Perfecto, pues te lo vamos a comunicar porque él tiene muchas cosas importantes que decirte. Adelante con la reconciliación.
25: Bueno.
4: Hola,
25: ¿cómo estás?
4: Bien.
25: Oye, así de rápido, digo, yo sé que... es un poco difícil decirte todo esto, pero bueno, lo estuve intentando, ¿verdad? Yo antes que nada quiero pedirte disculpas por todo lo que no hice, ¿verdad? Como te lo dije muchas veces, no es que no haya querido, no haya podido, digo, no sepa hacerlo, simplemente que no podía, y créeme que fue muy difícil, tú lo sabes. Estos 2 años fueron muy difíciles, y te agradezco que hayas estado conmigo en las buenas, en las malas y en las peores. Yo sé que hablamos de conexiones, hablamos de buenas cuestiones, tantas coincidencias. Yo sé que a veces no las crees, pero existen, ¿no? El universo siempre conspira a favor de las personas que realmente están destinadas a hacerlo, ¿verdad? Quiero regalarte este pequeño detalle o gran detalle, no sé cómo tú lo tomes. Igual no me gustaría que dijeras nada, solamente que lo sintieras, ¿no? Que sintieras lo que realmente yo siento por ti. Es mucho más allá de todo esto. Yo me hubiera gustado haberte regalado flores, cenas, regalos, no sé, mil cosas, porque lo que hace es las flores de papel que te hacían. Me dices luego a veces, ya no me digas nada, pero sé que lo sientes y sé que lo piensas, y sé que de tu cabeza no sale, porque fueran buenas conexiones, y bueno, podía hablar más cosas, ¿verdad? Pero no en este lugar, ¿verdad? Entonces,
5: este detallito es... No, porque hace mucho calor.
25: Con mucho cariño y pues bueno, esto es para ti, porque te amo, de verdad.
0: Hermosa, rápidamente, ¿qué sientes por él?
6: Luego hablamos, él y yo.
0: No, pero es que hay una separación y hay una situación complicada entre ustedes. Nada más la pregunta es, ¿sientes todavía amor por él?
6: Hay cariño, pero...
0: ¿Amor ya no?
6: Pues hablar, eso después lo podemos hablar.
0: Pero nada más dinos sí o no y ya.
6: Somos amigos.
0: ¿De qué tienes miedo? Bueno, ¿crees que existe alguna oportunidad de que puedan reunirse para platicar y tratar de ver cómo pueden recuperar su relación?
6: Eso ya lo hablaremos después, ¿vale?
0: Por eso, ¿te gustaría? ¿Podría hacerse eso?
6: Yo creo que sí.
0: ¿Cuándo?
6: Ya después nos coordinamos.
5: Oye, Ana Cristina, vamos a ser muy, muy directos. Gracias primero que nada por tomar la llamada. Te hablamos de la reconciliación de la estación de Radio La Z, como te lo decíamos al iniciar. Y queremos acortar, pues, solamente dudas, acortar de distancias en temas de realidades y de lo que está pasando realmente entre ustedes. Carlos nos comparte que obviamente está muy sacado de onda por lo que están atravesando. Tú dices que son amigos, pero aquí la idea de buscarte es por una posible reconciliación. ¿Existe esa posibilidad?
6: Por el momento no.
5: Ok, perfecto.
0: ¿Qué?
5: ¿Y es algo...?
0: ¿Al ratito, en una hora?
5: Dicen 10 minutos, yo creo que sí. Carlitas, pues yo creo que no hay que hacernos ilusiones, Chris. No, como él decía, no nos gusta escuchar estas verdades, pero Gabo muy asertivo con lo que compartías. Es importante a veces enfrentar, ¿no? Agarrar el toro por los cuernos, y esto de alguna forma te tiene que permitir a ti, Carlitos, continuar por ahora con tu camino, dedicarte a ti y pues solamente replantearte de una manera diferente, ya sin Cristina por ahora.
0: Pero lo acabas de decir, como lo dijo ella también, por el momento no, es decir, no dijo jamás. Entonces existe una remota posibilidad de que cuando sean ancianos vuelvan a estar juntas.
2: ¿Qué? Charlie, ¿algo más para ella?
25: Es en esta vida y en las que siguen, no se preocupen.
0: ¡Eso!
2: ¿Cómo debe de ser?
0: La esperanza muere al último.
5: ¡Eso, Ramón!
2: Chris,
5: eso,
2: te mandamos un abrazo con todo el cariño del mundo. Ojalá que más adelante puedan estar juntos. Los mejores deseos de los residentes de La Z. Y hasta aquí con la reconciliación.
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1: Las 12:12.

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1: ¿Qué tal, residentes? Yo soy el Tigre Toño Molina y aquí estoy para comentarles cómo quedaron los tres primeros lugares de nuestro Zetómetro
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1: Sitio número 3, Mi Nuevo Trauma, Melissa Robles y Ángeles Azules.
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1: Sitio número 2, Migajero Rymix.

0: ahora sí, residentes, prepárense, señoras y señores, con ustedes, Cani García y Yuridia, la mala era yo.
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17: 2 a 32.
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1: 12:41.
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4: 12:46.
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7: 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Levantando las dos manos, moviendo bien arriba, moviendo la cintura.
12: Ya estamos haciendo zumba crossfit aquí en la cabina. Venga, Cris, 1, 2, 3, venga, arriba, arriba, a la derecha, arriba, abajo, al centro, para adentro.
13: Salud.
12: ¿Qué dice Cris?
13: No se vayan a imaginar.
12: No pare, sigue, sigue, no pare. Suelo, suelo, suelo, venga. Fin de semana. Esperemos que estén en casita y estén en el trabajo, en la manejada, en la fábrica, donde quiera que se encuentren, pero que estén felices, que estén felices de estar vivos, de tener la oportunidad de escucharnos, de respirar, de ver, de sentir, y si no tienen todas esas cosas, de todos modos que sean felices, porque esa es la actitud.
13: Y también estaremos felicitando a las mamitas en este próximo fin de semana, que ya viene el Día de las Mamás.
12: Pasado mañana.
13: Exactamente, con Willy González, salsero internacional, que además nos da unas lecciones de vida, Gatito Volador, en nuestro pasado Facebook Live. Obviamente, visítenlo, ahí está en el Facebook.
12: Vean, está buenísima.
13: Y obviamente, él va a estar con nosotros compartiendo la mesa con todas las mamitas ganadoras, porque ya son ¿cuántas, Gatito Volador? ¿Cuántas vamos a...?
12: 200.
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12: Nos vamos con esto que se llama El...
17: ¡Qué bonito, qué bonito!
16: ¡Como dice mi Crisito!
13: Las fotos con filtros en redes sociales retrasan la localización de una mujer desaparecida en México.
17: ¡Qué bonito!
13: Y es que la policía del estado de Chiapas localizó con vida a Grecia Guadalupe Orantes Mendoza, una mujer de 30 años cuya búsqueda enfrentó complicaciones críticas debido a que las imágenes utilizadas para su identificación estaban excesivamente editadas. La joven desapareció la noche del 12 de abril en el municipio allá en lo que es Chiapas, y su hallazgo ocurrió días después en una carretera cercana, tras una activación de protocolo ALBA, que generó un debate nacional sobre el uso de herramientas digitales en procesos judiciales de emergencia. La familia de la joven presentó la denuncia formal ante la fiscalía y las autoridades iniciaron las acciones de rastreo de manera inmediata bajo los lineamientos de búsqueda de mujeres. Como parte del procedimiento estándar, los investigadores utilizaron fotografías de los perfiles sociales de la mujer para elaborar los carteles que obviamente tenían ya la difusión, que circularon en la comunidad y en el internet. El personal policial y los voluntarios distribuyeron este material visual con el objetivo de obtener pistas rápidas sobre su paradero. Ahora, la efectividad de la campaña de comunicación disminuyó cuando los conocidos de la mujer alertaron que las imágenes no reflejaban su apariencia física real, o sea que había usado mucho Photoshop.
16: Ofrecen $2,250 a quien descifre un mensaje en una piedra antigua.
17: ¡Qué bonito, qué bonito, qué bonito, qué bonito!
16: Plougas, en un pequeño pueblo en la región francesa de la Gran Bretaña, está ofreciendo un premio de $2,250 para quien pueda descifrar una inscripción de 230 años de antigüedad grabada en una piedra, sí, en una piedra cercana. Descubierta hace apenas un par de semanas, la misteriosa roca se encuentra en una cala accesible solo durante la marea baja. Presenta 20 líneas de escritura en un lenguaje que hasta ahora nadie ha podido descifrar. 2 años, es decir, 1786 y 1787. Así como imágenes talladas en un barco con velas y timón y un corazón sagrado.
12: ¿Timón y Pumba?
16: Exactamente, los académicos locales han estado luchando para descifrar las antiguas imágenes desde hace algún tiempo, pero hasta ahora todo lo que han encontrado son solamente teorías. Sin embargo, la ciencia, obviamente, de la Gran Bretaña se ha dado a la oportunidad de buscar, sí, a Gabriel Escamilla, quien en estos años posiblemente pueda saber qué es lo que escribieron hace 230 años.
12: Y nos vamos con esto que fue el...
16: ¡Y échale, Gabrielito!
12: La pregunta unta llega en este momento.
13: La pregunta unta quedó así. ¿Ha cerrado todos los círculos de manera madura? ¿Sí o no? ¿Ha cerrado todos tus círculos de manera madura? ¿Sí o no, residentes? ¿Qué es lo que dice el público hasta el momento?
3: ¿Ha cerrado todos tus círculos de manera segura? ¡Chosma!
13: Gracias, Kiko Dos. ¿Qué es lo que dice el público hasta el momento? Bueno, pues ya lo saben, residentes. El conteo sigue así. 70% dice que sí, 30% restante dice que no.
12: El conteo Cristianovski.
13: Y ya tenemos los primeros comentarios de la tarde, Gatito Volador.
16: Dice Carlos Trejo, órale, Jolines, ya no te hagas, sí, ya no te hagas, pues obviamente... El muertejo, dice. Hola, residentes. Definitivamente, yo sí he aprendido a cerrar libros, a cerrar, perdón, ciclos.
12: ¿Siglos o ciclos, por fin?
16: Ciclos.
12: Dice Mariel Pantoja, ¿qué está pasando? Que Gatito cada vez se te ve más la papadota. Así dijo Mariel. Dice, sí, porque entendí que cerrar un ciclo no es perder. El que dejó de aferrarse durante mucho tiempo sentí que terminar algo significaba fracasar, pero luego entendí que hay ciclos que terminan porque ya te enseñaron todo lo que tenían que enseñarte. Hay amores que llegan para enseñarte autoestima, amistades que te enseñan lealtad y trabajos que te enseñan paciencia. Lo importante es no quedarse atrapado en capítulos que ya acabaron. Hoy cierro puertas con respeto, agradeciendo lo vivido y sin convertir el pasado en una cárcel emocional.
13: Escribe por acá Ángel García, que dice por acá...
16: ¿Qué pasó? No hay rima el día de hoy.
13: Que ya me voy por una fría. Dice, aún no, residentes, pero espero cerrarlo en un tiempo, porque con la persona que tuve algo que ver, hay algún sentimiento todavía y no quiero guardar rencor o más que nada pedirle disculpas.
12: Si una vez te digo, va, órale.
16: Dice Julio Gamboa, ¿por qué a Gabriel Escamilla a veces siento que se le moja la canoa?
13: ¿Qué?
16: Dice la residente, yo sí he aprendido a cerrar círculos. De hecho, hay un libro que dice, órale a chiflar a su Mauser, es donde habla justamente de cómo cerrar círculos.
12: Aquí está el comentario de Relu Hachico, que dice lo siguiente, ¿por qué el gatito valor lo tiene tan chiquito?
16: Sí. ¿Y cómo reclamar?
12: Aprendí que los cierres maduros casi siempre son silenciosos. No necesitan dramas, estados tristes ni mensajes kilométricos.
16: Duro, duro contra el
12: a veces que... simplemente llega un momento donde entiendes que ya dijiste todo lo que tenías que decir y ya no hay más que hablar.
13: Alejandro Gamboa, que dice, ¿qué onda, Gabo? Parado, pareces una boa. Dice, sí, eso de cerrar círculos está complicado y difícil.
12: Una cobra, ¿no?
13: Soy inmaduro.
16: Dice Mario Toledo Casas, Jolines, te pasas. Dice, algún día sí y algunos no.
12: Aquí está el comentario de Jesús Pastrana, que dice, Cristian Rodríguez, hasta en las axilas te están saliendo canas. Lo más difícil de cerrar ciclos no fue despedirme de personas y despedirme de etapas. Extrañé muchísimo al joven despreocupado que fui antes de tantas responsabilidades en la prepa. Extrañé amistades de madrugada, viajes improvisados y domingos donde todo parecía más sencillo, pero madurar también es aceptar que crecer implica transformarse y dejar atrás todas esas comodidades.
13: Margarita Cijuanas dice, ¿qué pasó, Gabriel Escamilla? ¿Qué planas te palguanas?
16: Eso está bien, Jolín.
12: Ya ni leas nada.
16: Oye, sí, ya no va a haber comentarios. Por cierto, dice Manuel Sargento, Gabo, todo se te va riendo. Dice. Y no dejó comentario.
12: A Jorge Bismuto dice, Gato Volador, estás bien.
16: Bien Pluto.
12: Bien cansado. Y no dejó comentario tampoco.
16: Ya que pasen el segundo término los comentarios.
12: Ya, orden en la sala, ya.
13: Venga, pues ahí están los comentarios. A la pregunta única del día de hoy.
12: Están los comentarios vacíos.
16: No, fíjate, dice Carlos Lagre, ya los tres váyanse ahí.
12: Y chiflen a su Mauser.
13: ¿Ha cerrado todos tus círculos de manera madura, sí o no? Ahí está la pregunta.
16: ¿Recito sí o no?
13: No, no, no, digo, no, no, nos vamos.
16: Pero le echamos, dice. Cabo.
12: No, le echamos. No.
16: Ok, perdón, sí va, no, le echamos. Ya cierra recién de nosotros, ya nos vamos.
12: Camisa número 17 en los teléfonos y haciendo todos de las suyas, atendiéndolos puntualmente está el patito con A, el Pato García, David de Yu. Camisa número 69, porque le encanta, aquí está el CEO de Adicción Grupera, Luis Alberto Martiñón, el Manchitas, desde Ciudad Nezahualcóyotl.
16: Al éxito.
12: En los coros, en la segunda voz, camiseta número 67, un poquito bajito está ni más ni menos que el único torero que hace manoletes aquí el en la cabina de radio. Y varias Verónicas. Él es Cricri, Cristian Rodríguez.
13: Gracias, residentes. Excelente tarde. Matador. Recuerden que el sábado 23 de mayo nos vemos en Naucalpan, en la unidad deportiva Cuauhtémoc. A las 7 de la noche es la cita para que estén presentes y disfruten el espectáculo de Master Trucks. Allá nos vemos. Gracias a Heli, Lomas Verdes y Santa Clara. Muchas gracias por la invitación.
12: En los coros, en la segunda voz, y aparte camiseta número 66, está muerto de calor el gatito volador desde Papantla, Veracruz.
16: Residentes, Dios nos lo permite, nos saludamos este domingo 10 de mayo. Estaremos en Taxco, Guerrero, Crisito. Wow. Con nuestros viajeros de Gatours. Muchas gracias, nos vamos tempranito. Y tenemos más travesías para que nos sigan en la página de Gatours, Gatours. Ahí estamos con toda la información de nuestras próximas salidas.
12: Ya nos vamos, mi nombre es Gabriel Escamilla, camisa número 16. Como todas las tardes, te recuerdo que una sonrisa dice mucho más que mil palabras. Es un placer y es una alegría enorme el estar con ustedes cada día aquí en la Z107.3 FM. Gracias por atendernos y gracias por dejarnos entrar a sus vidas. Que tengan excelente atardecer, feliz fin de semana. Los esperamos en Zumba y ahorita les presentamos esto que lleva por título
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12: Adiós, amor.
5: No.

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1: Ya comenzamos, los sobrevivientes de la Z con Alex Aguilar.
2: Una, cinco.

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1: bien llegados, bien aterrizados los sobrevivientes de la Z107.3. ¡Feliz! ¡Bien, bien, bien! ¡8 de mayo del año 2026! Y el día de hoy, ahora sí, para que vean, ahora sí oficialmente ya estoy empezando a recibir las solicitudes para las complacetas del Día de las Madres. Y es increíble que ayer que les dije que era hoy, ayer todo el mundo mandó su mensaje y hoy nadie lo ha mandado. Entonces, hasta este momento, en el que el reloj supera la una de la tarde de este viernes 8 de mayo, no tengo oficialmente ninguna solicitud de complaceta para el próximo 10 de mayo, que será el domingo. Así que, bueno, señoras y señores, vamos a arrancar, vamos a principiar este bello viernes de locura en los sobrevivientes de la Z. Oigan, y hablando de viernes de locura, que sale ayer el secretario de Educación a decir: buenas noticias, señor.
2: Aunque usted no
1: No va a haber clases ya. Vamos a frenar el calendario escolar y en lugar de que acabe el 15 de julio, va a acabar el 5 de junio. O sea, sé en menos de un mes. O sea, sé, ínguense, maestros, porque todo su programa, si tenían dos meses para prepararlo, ahora les queda un mes nomás para cerrarlo. Ni que hubiera rezago educativo en México, ¿no? Obviamente la Sociedad de Padres de Familia dijo: oigan, ¿qué les pasa? Porque además el argumento es porque la calor. No, sí, es que está bien fuerte la calor. No, si yo veo así de repente, así como los niños están sudando. No, sí, está bien fuerte la calor. Ah, sí, también el mundial, pero tranquilo. No, pues es que como no cumplieron con las obras que dijeron que iban a tener listas para el mundial, dijeron: va a colapsar esto, va a colapsar. ¿Y qué va a pasar cuando el turista venga y vea que México es un caos? No. Que se acaben las clases antes. Pero, oh, surprise. Digo, eso lo profundizaremos más en las tendencias. Pero, oh, surprise. Hoy sale la presidenta Claudia Sheinbaum. No, eso fue una propuesta. Y ni siquiera fue de Mario Delgado. Fue de otras personas, otros. O sea, el secretario de Educación nada más cumplió con anunciar la propuesta. No sean mentirosos. ¿Por qué nos toman? O sea, de verdad, qué ridículos son. Eso no fue ninguna propuesta, fue un anuncio oficial. Pero al darse cuenta la presidenta de todo el escándalo que se provocó y de toda la indignación de padres de familia que se provocó, en lugar de asumir y de decir: no, a ver, yo voy a hablar con Mario Delgado porque eso no está padre, ¿no? Y vamos a poner orden. Ah, no, lo que pasa es que no, él no es una persona mala, no. O sea, sí me pega, pero es porque me lo merezco. O sea, no, en serio, no, ridículo. Pero bueno, señoras y señores, vamos a arrancar este bello programa de viernes, así que chavitos y chavitas que ya estaban celebrando la vacación, aguántense las carnitas porque esto no fue un anuncio, fue una propuesta. En el Master Digital, mi queridísimo esclavo de la radio, Negrito Fabián Miranda.
2: Soy negro.
1: En las líneas telefónicas, es mística, es paquetona, es suculenta, es exquisita, es doña Gertrudis.
3: ¡Tacos, los tacos de canasta, tacos!
1: Y por supuesto, solicito el respetuosísimo. ¡Viva su jefa! Para el pato que se hace pato, el pato García.
4: ¡Viva su jefa!
1: Y por supuesto, otro más para Dani Lagarto Suárez.
4: ¡Viva su jefa!
1: Y este que te habla, te saluda, es tu fiel amigo y servidor Alex Aguilar.
5: Hola, guapura.
1: Hola, jefe. Me quedo contigo hasta las 3 de la tarde, momento en que llegará el mismísimo Gillo de la Calle a la salsa con Z para que le des monitor, papi. Y ahora sí, señoras y señores, ha llegado el momento, ha llegado el instante de atorarle, de adentrarnos en el mundo hermoso y sabroso de Elsa. Elsa, ya sé quién. ¿Sabías que desde que se aprobó la ley que prohíbe la carne de perro, Corea del Sur ha iniciado el cierre definitivo de sus granjas
0: protegiendo a más de 500 mil perritos. ¡Ay, qué bueno, hombre!
5: ¡Sí, señor!
0: ¿Sabías que el impuesto del 25% a OnlyFans, el gobierno italiano activó un cobro especial a todas las ganancias de la plataforma? Todo lo recaudado se usará para financiar la salud mental y el bienestar social del país. 25% de impuesto a los creadores de OnlyFans. O sea, que le cobraron a OnlyFans directo a la empresa. No, no, no, a los creadores. Tome la papa. Y para allá vamos acá, ¿eh? ¿Sabías que un hombre fue responsable del secuestro y desaparecimiento de 12 mujeres a quienes mantenía en cautiverio bajo torturas inhumanas? Y tras ser capturado, el juez no tuvo piedad y le dio pena de muerte. Pues qué bueno, o sea, pero eso no hace nada. ¡Ay, wow! Una noticia así impactante. Ahí está, sí, fíjate. ¿Sabías que la tecnología de Neuralink de Elon Musk ha logrado que un paciente con parálisis total vuelva a caminar gracias a un exoesqueleto controlado directamente por su mente? No es ciencia ficción, es el inicio de una nueva era para la medicina. O sea, es decir, con el chip puede controlar el exoesqueleto y el exoesqueleto mueve su cuerpo. ¡Qué locura, no! Así que ustedes, muchachos, ya se la you know. Y arrancamos, ya principiamos los sobrevivientes de la Z107.3 con Alex Aguilar. Yo soy Alex Aguilar, te acompaño.
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0: seguimos con ustedes esta bella, mágica y cósmica tarde de viernes. Viernes, momento de disfrutar el fin de semana.
1: Eso, Tilín.
0: Gracias a todos por estar aquí presentes. Gracias por ser parte de los sobrevivientes de la Z. Y por supuesto, gracias por ser parte importantísima de la familia de la Z 107.3. Y te tengo extraordinarias noticias. 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Tlalne, te hablo a ti, Tlalnepantla. 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Y bueno, señoras y señores, ha llegado el momento de adentrarnos de lleno en las profundidades del misticismo de la frase sobreviviente. Mira, si tienes ganas de intentarlo otra vez, de ofrecer disculpas, de dar un extra de lo que diste, no te voy a limitar a decir, no, piensa, no, no, dale, dale. Solamente quiero que tomes en cuenta otros factores. Normalmente cuando hay una ruptura, siempre pensamos en lo bonito que era. Ay, no, pero es que me trataba tan bien. Ay, no, me daba unas flores. Ay, no, me hacía. Ay, no, me llevaba. Ay, no. O sea, siempre lo bonito. Pero, ¿y qué tal si ves el panorama completo? O sea, sí, sí me llevaba flores cada que me engañaba. O sea, sí me llevaba de paseo después de que me violentaba. O sea, sí, sí, sí, sí, sí, sí me presumía con sus amigos. Sin embargo, después me regañaba y me decía que me vestía como una cualquiera. Sí es importante que veas el panorama completo. Sí es importante que veas la postal completa. Y lo mismo pasa al revés, hombres, ¿eh? Oye, no, pues es que... sí me invitó con sus amigos. Sí, pero casi casi te sentó en otra mesa, güey. A nadie le dijo, con nadie te presentó como su novio. Casi casi les dijo, es mi chofer, güey. Tú vete a sentar por allá. Así que te invito a que analices el panorama y la postal completa. Porque a veces, ante esta situación de separación, de cierres, de truenes, la mente nos juega chueco y nos hace ver solo las partes bonitas de la relación, pero no te deja ver también las cosas oscuras ni las cosas que no estaban padres. Entonces, solamente haz ese ejercicio. Quiero ver el panorama completo. Oye, pero a ver, en la parte económica estábamos así, en la parte emocional estábamos así, oye, ¿cómo me trataba? ¿Cómo me hacía sentir? ¿Estaba yo plenamente a gusto en esa relación o no? ¿Me sentía completo, completa, feliz? ¿Estabas totalmente convencido de que esa era la vida que querías para el resto de tu vida? Si la respuesta es sí, vas, dale, inténtalo otra vez. Ofrece disculpas, haz lo necesario. Pero si hay dudas, si dices, o sea, bueno, sí, o sea, pero también había cosas que no estaban... ¡Ah! Adéntrate un poquito en eso. no lo pienses solamente con el ideal fantástico de decir, es que yo quiero una vida contigo, no quiero intentar con nadie más, porque no es que yo necesite una pareja, es que te quiero a ti. No, no, no, más allá de eso, honestamente, esa relación que tenías, de verdad, es lo que esperabas para el resto de tu vida. Te sentías completamente feliz ahí. Si la respuesta es sí, ve y haz lo que tienes que hacer. Pero si la respuesta es no, más vale frenar a tiempo. Ahí está la frase sobreviviente. Vámonos a la pausa. Regresamos con la información más bananera. Soy Alex Aguilar y ya vuelvo.
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4: 1.56.
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0: no de lujo, sino de maravilla. Tardecita de viernes. Como que ahora no sé si es mi imaginación, pero como que se está nublando, ¿no? Un poquito. Bueno, al menos en la zona donde ando. Yo ahorita ando justo por la colonia de Doctores. Saludos a toda la banda de la Doctor. Como no, la de la Pensilí, de la Buenos Aires. Les mandamos que su beso, que su abrazo, que su apapacho, que su triple pellizco de Pompi. Y vámonos de lleno con la información más bananera. Maribel Guardia habla de la demanda a Imelda Tuñón. Se arrepiente y busca la reconciliación. ¿Qué lo hice con amor? Ay, corazón. Corazón de melón. Bueno, pues
1: ahí véale.
0: O sea, comenzó precisamente tras el fallecimiento de Julián Figueroa en 2023. Y de ahí han habido una bola de dimes y diretes. O sea, de hecho hubo un momento en donde un juez
2: facilitó
0: que ella se quedara con la custodia temporal del hijo de Imelda, cosa que Imelda pues ha explotado al más no poder. Incluso ha hecho videos en donde ha sacado a su hijo diciendo: ¿verdad que estuviste bien triste cuando tu abuelita te robó? Así casi. Entonces, pues la verdad sí, el pleitazo ha estado bien duro. Y además ahora también inmiscuido José Manuel Figueroa. Y pues Imelda tratando de decir: no, es que en serio, chavos, pregúntenme de mi carrera. O sea, yo no quiero que me hablen de chismes. A mí pregúntenme de mi carrera. Y es: ¿cuál carrera, Imelda? Pues si tú estás dedicándote al chisme. Pero bueno, en una entrevista cuestionaron a Maribel Guardia si se arrepentía de todo lo que había sucedido con Imelda Tuñón. Y dijo: no me arrepiento porque todo lo hice con amor y pensando en el bienestar de él y de ella, hasta de ella, dice. Y bueno, dice, a través de sus redes sociales, Maribel compartió un mensaje dedicado al pequeñín, fruto de la relación entre Julián e Imelda. Dijo: hoy cumples 9 años, aunque la vida nos tenga lejos, quiero que sepas que todos los días rezo por ti, te llevo en mi corazón y me llena de felicidad saber que hoy celebras un año más de vida. Para mí, este es un día bendecido porque nacieron tú y tu papá Julián. Qué curioso, ¿no?, que haya nacido el mismo día. Y bueno, evidentemente, pues, tras el fallecimiento de Julián Figueroa, dijo: yo sueño mucho con Julián. Gracias a Dios es un aliciente muy grande para mí, que viene cantándome con su guitarra, que se sienta conmigo, que me besa. Son regalos enormes. Y yo creo que, de verdad, para lo que ha pasado Maribel, o sea, simplemente perder a un hijo, yo creo que es una situación pero tremenda. O sea, una cosa tremendamente fuertísima. En otra información, Cristian Nodal estaría sin nombre artístico. Posiblemente cambiará su nombre a Forajido. Oye, nada más, señor Cristian, nada más le encargo que se va a llamar Forajido, registre. Lo que pasa es que, pues ya ve que luego sucede que alguien, hasta sus papás, ¿no?, que le registran ahí su nombre antes que usted. Entonces, hay que le encargo, ¿no? No voy a ser que al que mande a nombre de Forajido, sí va a quedar a nombre de Alex Aguilar. O sea, no, aguas. Pati Chapoy busca boicotear el nuevo programa de Alfredo Adame en su televisora. Revelan, lo está trabando. Pues mira, yo creo que Alfredo Adame sin duda alguna es un personajazo que ha sabido mantenerse vigente, que ha sabido hacer las cosas, pero que también creo que ya compramos ese personaje del loco, del irreverente, del que hace cosas ahí medio raras, y como que de repente ahorita decir, le vamos a dar un programa, siento que hay un riesgo enorme, ¿eh?, y un riesgo grande, porque no es lo mismo tenerlo de invitado, como panelista en un programa, incluso como protagonista de un reality, que ya ser conductor nuevamente de un programa. Son cosas distintas. Entonces, pues hay que ver si a la gente le va a gustar, ¿no? Pero bueno, hasta aquí la información más bananera, muchachos. Es momento de irnos a la pausa. Regresamos. Ya viene el Significant 7. No te lo pierdas. Soy Alex Aguilar. Ya vuelvo.
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1: 2:40.
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3: 2:43.
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23: 248.

0: recta final de este programa y es momento de hablar del cine con Z. Oigan, les quiero platicar de una serie que he estado viendo recientemente, que se llama Euforia. Seguramente muchos de ustedes me... ¡Ay, no manches, Alex! Esa ya tiene un montón de tiempo. Sí, pero se acaba de estrenar recientemente la tercera temporada. Para todos los que me están escuchando en este momento, que no tengan ni la más remota idea de qué se trata esta serie de Euforia, pues habla de un drama adolescente las primeras dos temporadas, de un grupo de jóvenes que van a la escuela preparatoria y que tienen sus propios dramas y vivencias, tanto de pareja como de un tema también como pues obviamente metido en rollos de adicciones, de sexualidad, pero todo descontrolado, descarriado y sin ninguna guía. O sea, es un frenesí tremendo, un Sodoma y Gomorra ahí, pero cañón, cayendo en excesos, en violencia, en desvivimientos. O sea, una cosa así que dices, ala. O sea, se lo llevaron bien lejos. O sea, sí ves así unos chavos bien perturbados. De hecho, la protagonista Rue, que es Zendaya, la prometida o esposa o novia de Tom Holland, Spider-Man, ella pues da vida a una chica que tiene problemas con las adicciones, con las drogas. Y la neta, hay momentos que es incomodísimo ya verla. O sea, ya duele verla. O sea, dices, no manches, ya, o sea, ya mejor que se vaya, güey. O sea, neta, se va a morir. O sea, ya tarde o temprano se va a morir, ya que se vaya. Porque además te deja ver no solo el sufrimiento que pasa el adicto, sino el sufrimiento que provoca en todos sus seres queridos, ¿no? Entonces, es un mensaje fuerte, una lección fuerte. Pero bueno, a lo que voy es que se estrenó la tercera temporada. Y esta tercera temporada ocurre años después de que ya se graduaron de la preparatoria, del high school. Y de verdad, es impresionante cómo un guión que tenían sobre pues unos chavos descarriados, descontrolados, que cuando además veías a los adultos también estaban en las mismas, decías, ¿cómo van a tener una guía si están igual o peor los adultos? Bueno, pues resulta que llega la tercera temporada donde estos jóvenes, pues siguen siendo jóvenes, pero ya no son unos chavitos, ya pasaron muchos años desde que se graduaron, y entonces te da el seguimiento de qué están haciendo todos y cada uno de los protagonistas de esta serie. Zendaya, que da vida a Rue, por azares del destino, por una situación que ves en el final de la segunda temporada, ella termina trabajando para una dealer como mula, trasladando drogas de México a Estados Unidos, ¿no? Y entonces, pues obviamente ella está en un mundo en el que se supone que se quiere alejar de las drogas, pero en realidad no logra limpiarse, no logra alejarse, y además ahora trabaja directamente en eso. Pero, pues las situaciones de la vida les van a dar unas vueltecillas ahí tremendas, pero lo único que a mí sí me deja ver es que pasaron los años, cierto, pero aún así, honestamente, creo que todos están peor de como empezaron. O sea, pero peor. O sea, no ha habido ni rasgo de madurez. Ahora ya todas son unas tremendas inspiradoras de la encueratriz y del golpismo. Que en realidad decir, mira cómo maduró el personaje. No, o sea, como que sentí que la persona que escribió la historia de la temporada 3 de Euforia dijo, ya vámonos, ahora sigue, pura prostitución, vámonos, y en drogas, así, como que ya se les fue, o sea, de las manos, pero bueno, esa es mi impresión, está en HBO, ahí la puedes descubrir esta serie. La verdad, a mí me costó un poco de trabajo al principio, porque es un poco oscura, un poco ruda, pero pues ahí está la opción si es que quieres darte un maratón este fin de semana. ¡Sí, señor! Y por supuesto que en cines encontrarás Michael Jackson, El Diablo Viste a la Moda 2, todavía siguen siendo los estrenos más fuertes. Y bueno, pues ya viene Mortal Kombat en unos días más. Creo que hoy se estrenó Mortal Kombat 2, que también era una de las películas esperadas. Honestamente, yo ni siquiera vi la 1, no me ha inspirado mucho la 2, pero también ya se estrenó por si quieres verla. Así que hasta aquí el Cinito con Zeta, ya nos vamos. Te quedas en compañía del Guillo de la Calle en la Salsa con Zeta. Gracias, amor. El más felicitado al negrito Fabián Miranda, el esclavo de la radio. Líneas telefónicas, mística, suculenta, baquetona. Ella es Doña Gertrudis.
1: Tacos de canasta.
0: Y este que te habla, te saluda y se despide. Este es el amigo y servidor Alex Aguilar.
2: Hola, Juan.
0: Bye, jefe. Regreso el día de hoy, en punto de las 5 de la tarde, con las complacetas. Y el segundo tiempo de los sobrevivientes de la Z107.3.
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0: parcero, bienvenidos en este viernes fin de semana.
1: Hola, ¿cómo estamos, Millo? ¿Cómo está el ambiente esta tarde?
0: De nueva cuenta por aquí, ¿va?
1: Aquí estamos al 100, hermano.
0: Mi querido parcero.
2: Saludos, mi buen Gillo, de nueva cuenta aquí. Estamos felices, contentos de que, como siempre, nos recibas.
0: Pero nuestro sonido, parcero, hoy vas con otra. No sería. Nada. ¿No? ¿Hoy tocas en dónde?
2: Hoy tocamos en Cuautitlán Izcalli, La Lomita, con el sonido pirata. Ya nos vemos en punto de las 8 de la noche. Inicia esta en la saga musical.
0: ¿Tus eventos, Alex?
1: Claro que sí, el día de hoy tenemos un evento muy especial en Tlanepantla Centro. Hoy vamos a estar en el Multiforo Perraco. Vamos a contar con la presencia de la Sonora Dinamita, la presencia del Grupo Niche, Adolescentes Orquesta y la Orquesta Guayacán. Por supuesto, la presencia de mis grandes amigos Sonido Detonativo y Sonido Estéreo Cubano, al cual le mando un saludo muy, muy especial, porque ya me reclamó que el día de ayer no le mandamos saludo. Un saludo muy especial para Mickey Maldonado y toda la banda del Sonido Estéreo Cubano.
0: Perfecto. Producciones. Roger, venga, los saluditos, carnal.
3: Saludos para toda la gente de Tultitlán, Cuautitlán, Antizapán, Nicolás Romero. Los esperamos al rato en el evento de El Perraco, ahí en Tlanepantla Centro.
0: ¿Va a ser qué? ¿De todo o qué?
1: Sí, va a ser salsa, cumbia y un poquito de cha-cha-cha.
0: ¡Ay, papá! Miguel, saludos para la banda.
2: Saludos a toda la banda que nos está sintonizando. Muchas gracias, como siempre, ¿verdad? Al payaso Chilaquil, a Arturito Mamalón, que nos está sintonizando. A toda la banda de El Búfalos Beer, Alitas Club, los que nos han apoyado, Producciones Roger, Producciones Bicho, Producciones Family Production, El Gordo de Naucalpan y toda la bandera que nos ha abierto las puertas.
0: Se llama Salsa con Z.
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0: Oigan, no se les olvide que el 15 nos vemos en Valle de Chalco, la pista Nuevo Rodeo. La presencia y participación de la sangre nueva, los Juniors Winners, la gente de un servidor Gio de la Calle, ya nos vemos. Estaremos trabajando con mi canal famoso Pepe Producciones Obregón el día 15 de mayo. Venga, mi querido Sonido Parcero, saluditos, carnal.
1: Queremos saludar a toda la banda de Nicolás Romero, por supuesto, toda la gente que nos ha apoyado, nos ha abierto un montón de puertas, ¿verdad? Como es el amigo Alex, pieza fundamental de este proyecto llamado El Parcero, como muchos organizadores, pues saludos a toda la banda que nos ha comentado en las redes sociales, en todo, ¿verdad? Ahí queremos mandar un saludo súper especial al grupo Descontrol de allá de Puebla, grandes amigos del Sonido Parcero.
0: Perfecto. Mi querido Producciones, Roger, venga con los saludos.
2: Saludos para Somos Música de allá de Tultitlán, que nos apoya bastante. Para la Lonita, que nos está dando la oportunidad de trabajar. Búfalos Beer, Rodeo Búfalo Beer ahí en Tultitlán. Y todos los compañeros que hacemos el equipo para llevar esos grandes eventos.
0: Hay que... se le invierte tiempo y dinero, ¿no, hermano?
2: Exactamente, todo es tiempo, dinero y pues... llevar todas las agrupaciones y los sonidos y...
0: Y luego no falta el público, ¿a qué hora va a llegar tal? ¿A qué hora va a llegar tal?
2: Sí, exacto, y no llega, ¿no?
0: Y no llega.
2: Y no llega el Gillo.
3: Y ahora llega el Gillo y nunca llegó.
2: Exactamente.
0: Y ahora llega el Gillo. ¿Cuándo vamos a ir, mi querido Alex, a La Lonita?
4: Pues yo creo que en los próximos días, si nuestros amigos de La Lonita México nos permiten, vamos a hacer el aniversario por ahí de un amigo que es importante para este proyecto, que es el payaso Chilaquil. Ya le debemos su aniversario, ya nos reclamó, porque cada año
0: pues hacemos... No le hagas nada, también los chistes que se avienta, güey.
4: Sí, cada año le hacemos un eventazo y este año no le hemos hecho.
0: Otro, Chilaquil, piensa el otro. Venga, oye, por cierto, ¿cuándo va a ser?
4: Yo creo que como en unos 20 días vamos a presentar
0: el paquete. Y ahí va a estar el Gillo de la Calle.
4: Claro que sí, también quería mandar un saludo especial porque se me pasó. El día de ayer nos mandó un mensajito mi amigo Pedrito de Sonido Siboney, que le mandamos un saludo a Mayín y a toda la banda de Sonido Siboney. Estaban ahí conectados ayer, pero pues le mandamos el saludo hoy a ver si lo escuchan.
0: El Pedro Sibosonito.
4: Así es, ese mero.
0: El Pedro Ruiz.
4: Exactamente él.
0: El famoso Pedro Ruiz, la voz. Mi querido Sonido, payaso Chilaquil, contrataciones, hermano, ¿dónde te contratamos?
5: Mira, tengo mis redes sociales como payaso Chilaquil Rocha, el payaso sonidero, al 55-3112-6143. Esas son mis redes, mis números. Cualquier contratación, el Gillo de la Calle va gratis, ¿sale?
0: Eso. No creo, pero bueno. Parcero, saludos, carnal.
1: Saludos a toda la bandera. Ya tenemos un montón, ya no sabemos a quién mandar, ¿verdad? Ni quién, pero pues a toda la banda de Nicolás Romero, a los Mininos, a los Despreciados de la 5 de Febrero, a toda la bandera que nos apoya y se pone la camiseta bien puesta, el DJ Yayis y toda la bandera que nos sintoniza, ¿verdad?
0: Señores, es viernes, fin de semana.

0: Parcero. Venga, los saludos.
1: Pues saludos a toda la bandera, ¿verdad? Y yo ya no tenemos saludos, pero bueno. no es cierto, tenemos un montón a toda la bandera, ¿verdad? Arturito Mamalón, que nos escucha, ¿verdad? Como siempre, al DJ Bambi, DJ Cosmic, a toda la banda de allá de Nicolás Romero, al DJ Hobbit, al DJ Muelas, a todos los compañeros que... Al staff técnico, todos los malqueridos, ¿verdad? Todos los vividores. Allá está al parcerito, mi chamaco y toda mi familia que nos está sintonizando.
0: ¿A tu familia? ¿Tienes esposa? ¿Eres casado?
1: No, soltero, Gillo, estamos solteros.
0: Qué bueno, eres feliz.
1: Somos felices.
0: Tú, mi querido payecito, ¿tienes saludos, carnal?
2: Ah, sí, mira. Tengo saludos para mi abuelita.
3: ¿Viven?
2: No, está en el panteón. Bueno, ahí vende flores, pero sí, saludos para ella. No, ya no vive. Ni mi abuelita ni mi mamá, pero les mandamos saludos a poco, ¿no?
0: A las mamis.
2: Hasta el cielo, para las mamis, y ahorita que ya se viene el día. Saludos a todos los que tienen mamis. Mucha fortuna para ustedes. Nosotros no tenemos, ¿verdad, parce? Pero pues, les seguimos echando ganas. Saludos de parte de su amigo, el payaso Chilaquil.
0: Pero hasta mi querido Alex, saludos.
4: ¿Qué tal, mi Gillo? Sí, pues quisiera mandarle un saludo súper especial a todas las mamis, porque el próximo domingo va a ser su día. Hoy viernes pues estamos muy contentos y los invitamos a todos a los grandes eventos que ya les anunciamos. El día de hoy estamos en Tlanepantla Centro en el Multiforo Perraco, con un cartel súper especial, Sonora Dinamita, Grupo Niche, Orquesta Guayacán, Adolescentes Orquesta, Sonido Detonativo, Sonido Estéreo Cubano, y también estamos en la Lonita Cuautitlán con la presencia de desde León, Guanajuato, El Sonido Pirata, la presencia con audio, iluminación y video, César Rodríguez, Poder Colombia, y por supuesto, una de las grandes revelaciones del sonido, Nicolás Romero, el parcero.
0: Mi querido Roger, saluditos.
5: Pues para la familia de Tayahualco, para la amiga Perla, para su mami, un gran saludo por parte de producción de Roger.
0: Perfecto, pues agradecer la visita, carnales, mi querido Alex, vamos a... Ah, mi querido negro, ponte la canción más viral del grupo Cachimba, que se llama... El dueño de tu amor.
4: El dueño de tu amor del grupo Cachimba. Y le mandamos un saludo muy especial a Evi Jiménez, el poblanísimo chilangote.
0: Al famoso Adonai, le mandamos un saludo a mi canal, el famoso Adonai, toda la banda de la Martín Salsera. Le mandamos un saludote. Mi querido parcero, gracias por tu visita.
1: Agradeciendo las puertas, claro que sí, todas las puertas que nos brindaste hoy. Agradeciendo toda la invitación y por supuesto el tiempo que nos has brindado. Y obviamente aquí nos vemos próximamente, igual manera, ¿verdad? Compartiendo cartel próximamente con el famoso Dillo de la calle. El sonido parcero, Nicolás Romero, saludos cordiales a toda la gente que nos está acompañando.
0: Mi querido Chilaquil, saludos y gracias por tu visita.
2: Muchas gracias, me dio mucho gusto estar un rato con ustedes. Te espero en mi aniversario y vamos a seguir con todo, ¿eh? Muchas gracias, saludos.
0: Sí, antes de que me vayan a mandar a Chihuahua un baile.
2: Chihuahua un baile, vámonos.
0: Miguel, gracias.
4: Sí, amigo Gillo, quisiera mandarle un saludo muy especial a una compañerita que por ahí nos mandó un...
0: A la presidenta, ¿no?
4: No, le quisiera mandar un saludo también, obviamente, a la presidenta de Nicolás Romero, Yoselín Mendoza, una gran amiga, y también a la amiga Laura, que nos escucha desde Zumpango, y toda la banda que nos apoya en las diferentes plazas. No se les olvide que este año Family Production va a llegar a todas las plazas del Estado de México, de la mano de la Z y del Gillo de la calle. Muchas gracias.
1: Nos despedimos con este saludo, amigo, el tío, el parcerito y toda la bandera que nos está apoyando, a mi prima Mari y, por supuesto, tatuajes, los tatuajes más famosos de Nicolás Romero. Saludos.
0: Miguel, gracias.
5: Para toda la banda solidera de Tultitlán, para mi amigo el señor Vengador, para Fire Fox, para Leonel Luz, para Superstar y todos los amigos de Tultitlán.
0: ¡Pero tus señores! Más música, más sabores, viernes, el negro Fabián Miranda se llama Santa Catarina.

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1: ¿Qué tal, residentes? Yo soy el Tigre Toño Molina y aquí estoy para comentarles cómo quedaron los tres primeros lugares de nuestro Zetómetro
0: de la semana pasada.
1: Sitio número 3, Mi Nuevo Trauma, Melissa Robles y Ángeles Azules.
2: Mi nuevo trauma se llama.
1: Sitio número 2, Migajero Rymix.

0: ahora sí, residentes, prepárense, señoras y señores, con ustedes, Cani García y Yuridia. La mala era yo.
1: Ay, ay, ay, corazón, deja que otros te lloren. Deja de andar pagando todos mis errores.
2: Give me the music.
0: Estos fueron los tres primeros lugares del Setómetro de la semana pasada.
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22: Bien aterrizados los sobrevivientes de la Z107.3. ¡Feliz tarde de viernebries! Oye, la verdad está bien loco el clima. De repente que sale el sol, pero fuertísimo, así este quemante. De repente que empieza a chispear, o sea, pero no llueve bien, nada más como que ensucia carros. Bueno, es una locura el clima. Así que, pues yo de preferencia te digo, tú tranqui, nada más estate preparado. Cuídenseme mucho, por favor, porque es muy importante que estén a salvo. Y me refiero a salvo de que se pongan un bloqueadorcito para que el solecito no les haga daño. Pero también que por si acaso tráiganse un paragüitas, porque ya saben que el clima está bien locochón. Así que bueno, señoras y señores, arrancamos, principiamos esta segunda mitad de los sobrevivientes de la Z. Y con ellos ya arrancamos el segundo tiempo y por supuesto las complacetas. Momento de dedicar una canción especial a alguien todavía más especial, así que comunícate con nosotros a través del 5552-590829 y 5552-592391. Ahí está la baquetoncísima de Doña Gertrudis.
23: ¡Tacos, tacos de canasta, tacos!
22: En el Máster Digital, el mismísimo esclavo de la radio, Negrito, Fabián Miranda.
24: Soy negro.
22: Y este que te habla, te saluda y te da la más cordial de las bienvenidas. Es tu fiel amigo y servidor, Alex Aguilar.
25: Hola.
22: Hola, jefe. Me quedo contigo hasta las 7 de la noche, momento en que llegará el mismísimo Tiger a las clásicas gruperas. 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
22: 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Y ahora sí, señoras y señores, vámonos a las líneas telefónicas. En este instante yo pregunto qué tengo. Tengo llamada. Hola, la Z, buenas tardes.
27: Hola, Alex, buenas tardes, ¿cómo estás?
22: Hola, guapura. Muy bien, gracias. ¿Quién anda por acá?
27: Soy Emma, de aquí de la colonia Equidad de Tequisquiac, Estado de México.
22: Saludos, mi querida Emma, y a toda la banda de Tequisquiac les mandamos besos, abrazos, apapachos y triples pellizcos de pompi. ¿Qué andas haciendo esta tarde de viernes?
27: Aquí festejando el cumpleaños de mi hija Dayana.
22: Anda pues, ¿y cuántos años cumple Dayana?
27: 13 años.
22: ¿Va en la secu?
27: Sí, va a la secundaria, va en primero de secundaria en Stick 51.
22: Ay, qué chulada, ¿te parece si le ponemos unas mini mañanitas?
27: Sí, por favor, Alex.
22: Pues con mucho cariño, para la cumpleañera Dayana, que el día de hoy cumple 13 años, estas son sus mini, mini, mini, mini mañanitas.
28: Happy birthday to you.
22: ¡Muchas felicidades! Oye, y platícanos, ¿cómo está el festejo? ¿Cómo está la pachanga? ¿Qué están haciendo?
27: Ah, estamos aquí, están reunidos sus compañeros de la secundaria, están sus tíos, sus hermanos, familiares de, ahora sí, de aquí de nosotros, y venimos a festejarle y le hicimos una taquiza que ella quiso y estamos aquí festejándole su cumpleaños.
22: Oye,
27: familia,
22: pues qué bonito, qué chulada que se pudieron reunir y que le estén pasando tan bonito. Y dime, ¿qué canción te gustaría dedicarle?
27: La de Hermoso Cariño, Alex, y pues también quiero mandar igual un saludo para ahorita que se viene el 10 de mayo, para mi mamá, Chana, que ya vive en Apasco, y para mi suegra Sofía, que ya aquí vive aquí en Tequis.
0: Con mucho cariño.
27: Un saludo.
0: Claro que sí, les mandamos un abrazote y un saludote. Oye, pues entonces yo te digo, adelante con tu complaceta, Emma. Dedícale unas palabritas a Dayana, preséntale su canción. Es tu momento, adelante con tu complaceta.
27: Hija, te dedico esta canción. Ya sé que este día es muy especial para ti. Te quiero mucho, tus hermanos, tu papá. Todos estamos aquí reunidos contigo festejando el día de tu cumpleaños. Te quiero mucho y que te la sigas pasando muy bien en este día. Y te quiero mucho, ahora sí que le deseo lo mejor hoy y siempre.
0: Eso es, qué chulada. Mi querida Emma, ¿algo más que agregar o sería todo?
27: No, pues que le eche muchas ganas igual a la escuela y que siempre va a contar con sus papás y con sus hermanos que la quieren mucho igual.
0: Eso es, qué bonito. Tú me la pides, Emma, yo te la pongo. Esta es tu complaceta.
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2: Seguimos con ustedes, bella su tarde de viernesito, fin de semana. Ya en un ratito más llegan las tendencias. Obviamente estaremos hablando de todo este tema que se volvió una locura con el prematuro cierre del ciclo escolar. Pero bueno, ya lo estaremos platicando en las tendencias. Pero por lo pronto, te recuerdo que ya viene la celebración de mamá. 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
2: 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Por lo pronto, ha llegado el momento de entrarle de lleno a las líneas telefónicas porque tenemos más de Complacetations. Por cierto, dicho sea de paso, obviamente después de que arrancamos el primer tiempo y que les dije que no había complacetas solicitadas todavía para el Día de las Madres, bueno, pues se dejaron caer como 233 mensajes. Trataré de hacerlo en el orden de cómo fueron entrando los primeros mensajes. Y después, si no contestan, ahora sí que a la primera, el que sigue, y si el que no contesta, el que sigue, para que puedan tener oportunidad todos. Pero bueno, muy atentos el día domingo. El domingo se van a hacer las complacetas, así que muy atentos. Y ahora sí, es momento de irnos a las líneas telefónicas. Yo pregunto qué tengo. Tengo llamada. Hola, la Z, buenas tardes.
4: ¡Buenas, buenas!
2: Ay, dame chance. Aguántame las carnitas porque no lo estoy. Ahora sí, ya. Hola, la Z, buenas tardes.
4: Buenas tardes.
2: Hola, guapura, ¿quién habla?
4: Hola, me llamo Miriam.
2: ¿Cómo estás, Miriam? ¿En dónde andas?
4: Muy bien, gracias. Ando en el trabajo, pero bueno, aquí

0: estamos.
1: ¿A qué te dedicas, Miriam?
0: Trabajo en una imprenta, hacemos bolsas para regalos.
1: ¡Órale, qué padrísimo! ¿Y en dónde queda ubicada esa imprenta?
0: Aquí en la Colonia Obrera, en Cuauhtémoc.
1: Pues saludos a toda la banda que nos escucha por allá en la Colonia Obrera. Les mandamos beso, abrazo a Papacho y triple pellizco de Pompi. Y dígamelo todo, Miriam, ¿para quién va a ser su complaceta?
0: Sería para mi mami.
1: ¿Cómo se llama?
0: Felicitas.
1: ¿Se llama Felicitas?
0: Felicitas.
1: Felicitas. Oye, ¿y es por el motivo del 10 de mayo?
0: Sí, exactamente.
1: Perfecto, no, tú muy bien. Tú dijiste, yo me anticipo, si no, no voy a alcanzar lugar. Lo hiciste maravillosamente bien. Oye, ¿qué canción le quieres dedicar a tu mami?
0: La de Te Amo Mamá de los Bukis.
1: Perfectísimo. Pues entonces yo te digo, adelante con tu complaceta. Mándale un mensajito muy especial a tu mamita. Dedícale esas palabritas que tienes guardadas en el corazón solo para ella. Preséntale su canción, es tu momento, así que adelante con tu complaceta.
0: Bueno, mami, este es un pequeño obsequio que te tengo por motivo del 10 de mayo y porque sabes que no lo hago muy a menudo, pero quiero que sepas que te amo, que eres lo más grande en mi vida, eres el mejor motivo que tengo para seguir adelante y que te agradezco infinitamente todo lo que has hecho por mí. Te amo mucho, mamita. Gracias por ser padre y madre para mí. Te adoro.
1: ¡Qué chulada!
0: Muchas gracias.
1: ¡Qué bonito mensaje! ¡Qué bonito! Oye, pues muchas felicidades. ¿Tú eres mamá también?
0: No.
1: ¿Tú no? Dices, no, Dios me libre, dice, por eso soy feliz. No, muy bien, pues entonces le mandamos un abrazo. Sí, exacto. Le mandamos un abrazo a tu mamita hermosa, que la disfrutes y apapáchala con todo el corazón. ¿Algo más que quieras agregar o sería todo?
0: Un saludo para todos los del trabajo, que, bueno, para aquí, la empresa se llama Fénix.
1: Ah,
0: si
1: pues
0: les pudieras mandar un saludo a todos.
1: Claro que sí, saludos enormes a toda la banda de la imprenta Fénix, que nos escuchan todos los días. Les mandamos un abrazo a Papacho y triple pellizco de Pompi. Gracias por ser parte de la familia de la Z107.3. Pues hermosa, tú me la pides, yo te la pongo. Esta es tu complaceta.
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1: 5:48.
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¿Quién no ha escuchado esa voz tierna que te dice? Abrígate bien, que hace frío. ¿Viste? Tienes que alimentarte bien, que estás muy flaco. O como dice mi mamá, vas a salir, vístete bonito.

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29: 559.
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